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0: Muchas gracias.
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15: Exactamente las 22 horas.
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0: tantos colchones de lana. Todo lo que no le sirva estamos comprando, señora.
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16: Exactamente las 23 horas.
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0: Muchas gracias.
1: Fuerte aplauso para Bayano. Gracias. Gracias.

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10: Es la 1 de la mañana en punto.
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13: Son las 2 de la mañana en punto.
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16: 3 de la mañana en punto.
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9: 4 de la mañana en punto.
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10: 5 de la mañana en punto.
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4: 6 de la mañana en punto.
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5: 7 de la mañana en punto.
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1: 8 de la mañana en punto.
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2: 9 de la mañana en punto.
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15: 10 de la mañana en punto.
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16: 11 de la mañana en punto.
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11: Son las 12 horas, mediodía en la ciudad.
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12: Es la 1:00 p.m. en punto.
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4: 2:00 p.m. en punto.
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5: 3 de la tarde en punto.
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1: 4 de la tarde en punto.
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0: 5 de la tarde en punto.
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0: Muchas gracias.
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0: Hola, hola, hola, buenas tardes a todos. ¿Cómo andan? Cabo de Vida, como todos los lunes, 18 a 19. Hoy con dos horitas. De 18 a 20 horas tenemos hoy a Cabo de Vida. Así que no se nos vayan a las 7 porque seguimos una horita más. Bueno, el día demasiado feo, demasiado nublado, demasiado húmedo, muy mojado. La verdad que ya hasta las bombachas hay que secarlas con secador de pelo porque no tenemos nada. Con la humedad que ha venido este año, la verdad que se nos complica todo el tema de la ropa. Bueno, acá vamos a estar con los chicos, como siempre, de 199 que le comentamos. Este año no le comenté nada. ¿Saben que el 199 tiene dos sedes más? Tenemos el 199 que estamos nosotros, que es en María Celina Buena 1750, que es donde está la escuela, que es la escuela 15, que nos presta el edificio a la noche. Entonces ahí tenemos las carreras de logística, higiene y seguridad, turismo y hotelería. Ahí concentran todas esas. En Los Troncos, en la calle San Martín, y no recuerdo la altura, me la van a disculpar, pero es la de secundaria 19. También a la noche tenemos ahí el recursos humanos, la carrera de recursos humanos. Y en la técnica 2 de los del kilómetro 38, vendría a ser Ricardo Rojas, tenemos mecatrónica. Y también hay una sede que tenemos en Vicente López, que no recuerdo cuál es la carrera, pero es muy buena porque tiene que ver algo con lo que es el tema de la electrónica, electricidad y todas esas cosas. La semana que viene, el próximo etapa de la radio, le voy a traer de nuevo bien las direcciones, como suelo hacerlo, pero este año estoy un poco vaga. Tengan en cuenta que esta es la última etapa de este cuatrimestre, así que ya a partir de la semana que viene no estamos y los esperaremos para el próximo cuatrimestre. Bueno, acá les voy a presentar a los niños, a Patricia, a Santiago, a Madeline y a Claudio. Vayan presentándose.
1: Bueno, profe, buenas tardes. Mi nombre es Mariela. Y creo que le voy a decir una cosa. El día nos acompaña justamente al tema que venimos a hablar hoy.
0: Exactamente, sí, es verdad.
1: Así que mejor acompañado, sí. Imposible.
0: Yo me estaba acordando algo el otro día que después le voy a decir.
1: Imposible, sí, el día nos acompaña.
2: La estética del día nos acompaña un montón.
0: Sí, la verdad que sí.
2: Bueno, yo soy Santiago, sí, al igual que mis compañeros, sí, estudio en el 199, sí. Acá pertenecemos acá a Claudio, sí.
3: Buenas tardes a todos, buenas tardes audiencia. Mi nombre es Claudio Palavecino, que bueno, también formo parte de los alumnos que estudiamos en la 199, la Tecnicatura de Higiene y Seguridad.

0: Universidad. Así que bueno, le paso con mi otra compañera.
1: Buenas tardes, yo soy Melanie Molina y también acá estudiante de la Escuela 199.
2: Del instituto. ¿Y cómo vienen con las...?
3: Bueno, hoy nosotros no vamos a hablar...
2: No, paren un poco, no estén tan acelerados. ¿Cómo vienen con las materias?
3: Venimos muy bien, la verdad que sí. Ya es nuestro último año, así que poniéndole todas las energías.
2: ¿Alguna pendiente? ¿Algunas que deben?
3: Sí, tenemos algunas.
2: Sí, física, profe. Seguro.
4: De seguridad. De lo personal, 2.
5: Seguridad.
4: Seguridad 1. Con el profesor Vicente Núñez.
2: Ah, viene Jimmy también.
4: Venimos ahí, pero todos queremos hacer lo mejor posible y que nos quede la información. Si eso significa el retrasar una materia, tiene que ser.
2: Pero ojo, sí, que ahora cambió el RAM.
4: Cambió el RAM.
2: Y son 2 años y
4: si
2: no, hay que darla libre.
3: Y creo que es de destacar, ¿no? Que a pesar de que nosotros nos conocemos hace 3 años con este, dijimos, vamos todos para adelante. Sí. No sería nadie, todos vivimos cosas diferentes, más difíciles, menos difíciles, pero tenemos un buen equipo y acompañamos, que es lo importante.
5: Creo que en el transcurso de estos años hemos aprendido a ser muy buenos compañeros todos, y al que se está cayendo los hemos levantado entre todos, incentivando a que esto realmente es algo bueno, obtener un título para cambiar en algunos aspectos su vida personal y laboral.
2: O por el hecho de sentirse orgulloso de tener un título.
3: Sí.
2: Yo siempre era lo que le comentaba el otro día a los chicos, que cuando el municipio da las becas, pone un tope de edad. Le digo, no tenés que poner un tope de edad. Porque si hay una persona de 99 años que quiere estudiar, tiene todo el derecho de estudiar como cualquiera.
5: Es lo que me pasó a mí, profe, pensando, con mi edad pensaba que no iba a acceder al boleto estudiantil.
2: Sí,
5: y es cosa que me sorprendió, se dio, y después
2: sí, soy estudiante.
5: Le gestioné a muchos de los chicos, los ayudé con el tema del boleto, y bueno, gracias a Dios.
2: Nosotros la mayoría teníamos se le está cargando. Todas las niñas, la 15, todas las de acá de Talar. Y hasta los sábados, porque ustedes no sé, pero nosotros cursábamos los sábados.
3: Sí, nosotros también. El primer año cursábamos los sábados.
2: Sí, nosotros los 3 años que usamos los sábados.
1: El año pasado.
4: También. El segundo año, sí.
3: Segundo.
4: Y encima, estadística.
2: Con Adriana.
4: Muy buena profe. Pero bueno, a las 8:30 de la mañana, matemáticas, parcial, como que no.
2: Bueno, a ver, nosotros tuvimos administración en primero, con Cristian. En segundo tuvimos, creo que era ergonomía con Pintos, me parece. Y en tercero tuvimos ¿cómo se llama el profesor? Era divino, el veterano. Cuando estábamos con él, eran las tales picadas. Era sanguchito de lechón, picadita, torta, arrancada.
5: La pasaban mal, profe, los sábados.
2: Sterling. No, y además, como siempre eran videos que nos pasábamos y mirábamos muchas cosas. El mate, bueno, algunos venían de trasnochada, iban a lo de Mirta, que saben que vivía a la vuelta, le abrían el colegio, se quedaba dentro del colegio, cerraban el colegio, y cuando llegamos todos volvían. El otro quedaba durmiendo, creo que adentro del colegio. Era un grupo re lindo. Y es más, ese año estaba Mario de director. A fin de año pedimos permiso a la 15 y hicimos un asado.
4: Son historias que son muy lindas y que
1: te queda el recuerdo.
4: El transcurso
2: el grupo nuestro fue
4: espectacular.
2: Fue muy, es más, el silencio que hay en el instituto ahora. No, cuando nosotros estábamos no había el silencio que hay ahora. Es más, siempre nos reímos, estamos con Claudio, con Lili o Dani. Y dijo, che, qué silencio. Sí, de verdad, ustedes no había silencio.
3: Claro.
5: ¿Cómo puede ser este silencio, profe? No puede ser que haya tanto silencio en el instituto.
2: No, pero vos ves, entrábamos y ya era un cotorrerío en la puerta. Nos retaban porque hablábamos mucho en la puerta. Después en el curso también, encima en el mismo lugar que estamos ahora.
3: Claro.
2: Éramos 75 a veces.
4: No.
2: Quedaban afuera en el pasillo.
3: Bueno, no, lejos de la
2: No, esto es
4: nosotros nos quejamos por 30 personas.
5: ¿Terminaban los 75?
2: Nos recibimos 50. Fue el único año que hubieron más recibidos en el colegio. Es más, pedimos el tinglado de San Marco porque no entrábamos en el colegio. Ese año se recibieron, en total con todas las carreras fuimos 180. Por eso, nosotros hicimos un quiebre cuando nos recibimos nosotros.
4: Pusieron en la historia.
2: Sí, sí, sí. Bueno. Es más, pregúntenle a la Mocagata quién fue el mejor grupo.
4: Ustedes.
2: No hay duda. Pero no, hubo un grupo muy... Y eso que éramos dos cursos totalmente diferentes, porque ahí fue cuando nos unieron los segundos. Pero siempre hubo muy buena convivencia, así no estuviéramos juntos. Y después cuando se fue la convivencia, ahí se apretó más el grupo. Y bueno, y era todo lo que vos decías, uno ayudaba al otro, y había muchos que venían teniendo materias pendientes, eran claro. De la parte de los, ponele 25, que quedaban colgados.
5: Claro, obviamente, eso es lo bueno, que se fortalece, ¿no? Y hay compañeros que por ahí tienen mejor visión, por ejemplo, para ayudar a otros compañeros en matemática, en física, en química, sí. Y eso nos sirve mucho en el sur, porque a veces... Viene medio mal la predisposición de estos compañeros que también, digamos, de compañeros y ocupar el Zoom para eso, ¿no? Que es una muy buena una área del instituto.
2: Nosotros, como ser.
5: O la biblioteca, ¿no?
2: Claro, no, bueno, yo siempre digo que estos años es el tiempo que más se usó la biblioteca, porque en la época nuestra no se usaba tanto la biblioteca. No sé por qué. Pero nosotros, después después que empecé, la uso un montón, me encanta ir a la biblioteca tranquilito, uno está ahí. Pero bueno, son situaciones de cada uno, del año que le toca cursar, de la gente que le toca. Pero la verdad que fue muy lindo habernos recibido tanto juntos.
3: Sí, obvio.
2: Yo creo que fue algo que... Es más, todos íbamos a ver cuando se recibía. Entonces nos reíamos, yo terminaba más sucia que lo que se recibía siempre. Nos reíamos porque mirábamos la foto y yo tenía harina siempre. La otra, una de las vueltas, nos venimos en el colectivo, qué manera de reír. Dice, parece vos la que te recibiste. Dice, no, ya está. Pero bueno, son cosas que pasan y son lindas, y uno lo tiene como recuerdo. Bueno, Eduardo, nos hacemos un temita musical y seguimos con los chicos.

0: Bueno, acá charlando un poco del bueyes perdido, como digo yo, seguimos con los chicos. Bueno, a ver, Patricia, ¿de qué se va a tratar el tema que vamos a hablar hoy?
1: Bueno, como dije al principio, hoy el día nos acompaña. La idea es que para aquellas personas que nos están escuchando en su hogar, en el auto, comprendan un poco de este fenómeno al que conocemos como lluvia ácida. Santi, ¿nos podés contar un poquito más, por favor?
2: Sí. Bueno, técnicamente el término de lluvia ácida no está muy bien dicho, sino sería mucho mejor llamarlo como deposición ácida. ¿Sí? Okay. Porque no es solo lluvia. ¿Sí? Ahora yo pregunto, para ustedes, ¿es tan literal el nombre? O sea, es un tipo de lluvia que nos cae y actúa como el ácido. El nombre impacta.
1: Claro, es como que lo escuchás y decís, wow, salgo a la calle.
3: Qué gran interrogante, ¿no?
1: Sí,
3: claro.
1: Termino.
3: Como para plantearse.
2: Empieza a llover y va y te cae una gota y se te derrite el ozono. Bueno, no es así.
0: Vamos a llegar a un tiempo que va a ser así.
3: Claro, uno que piensa que sale al aire, mira hacia el cielo y cree que solamente cae agua que nos hace bien.
2: Claro, no.
3: Y hay algo ahí oculto que muchos, quizás hasta nosotros mismos y los oyentes, no sabíamos, ¿no? Que es lo que estaba acá oculto.
0: Bueno, a ver, en mi época, hablamos 60 años atrás, juntábamos el agua de lluvia para lavarnos el pelo.
1: Claro. Exacto, es verdad.
0: Y ahora te quedan los pelos así.
2: Claro. Sí. Pero bueno, el problema de esta lluvia ácida, que es una de las formas en las que puede verse, como también en niebla, como en nieve, ¿sí? O en polvo, es que el peligro que
4: o
2: contiene,
4: granizo también.
2: O granizo, exactamente, es prácticamente invisible, es indiscreto. Bueno, ¿cómo funciona este mecanismo? Es que básicamente, por ejemplo, el día a día que todos tenemos, ¿no? Ir al trabajo, ir esperar el bondi, ir subirse, ahí está ocurriendo un proceso que afecta al medio ambiente y a todos nosotros de manera indiscreta.
0: A ver, tiene también algo que ver de lo que veníamos hablando el otro día con los chicos, de lo que es la polución, de lo que es el tema de que cada vez los países tienen menos visibilidad por
2: exacto,
0: todo lo que es la polución, la cantidad de coches, todas las cosas, por eso se está haciendo mucho. El otro día no sé si escucharon lo que dijeron de los domos, que es una exposición, que son los domos, que van viendo cómo está la polución en cada país.
2: Sí.
0: Y se va de un, pongámosle, de un bosque a México,
2: México,
0: creo que es lo más complicado que hay.
3: En cuanto a lo que vos decías entonces, Santi, es como que salimos y convivimos con un enemigo silencioso que no conocemos.
2: Exactamente, es algo que no vemos.
4: Está en el aire.
2: Que claro, que no hay forma de identificarlo más que con pruebas técnicas, con pruebas químicas, con medidores, que bueno, que no todos tenemos el alcance o el posible ese conocimiento. Yo, desde lo personal, cuando era un poco más chiquito, no hace mucho, yo pensaba que era así literal, que la lluvia ácida era un tipo de lluvia muy muy rara que provocaba ese efecto tan fuerte. Pero no, en realidad lo que hace es que contiene, o sea, ácidos, ¿sí? Que bueno, que están en la atmósfera y reaccionan con el agua y con el aire, ¿sí? Ahora, acá mi compañero Claudio.
3: Yo la verdad que lo personal es la primera vez que escucho lluvia ácida y ahora me arrepiento desde chico de salir y embarrarme y jugar con la lluvia sin saber las consecuencias de esto.
0: Pero no era lo mismo que ahora.
2: Las posibilidades.
0: No. Yo siento a veces olor a ácido cuando llueve.
4: O bueno, viste, cuando somos chicos, tenemos la costumbre de abrir la boca, tipo...
0: ¿Tomar agua?
4: Claro, sí.
1: ¿Quién no lo hizo?
4: Bueno, y lo interesante es de dónde viene. El ácido, el dióxido, perdón, de azufre sale principalmente de las grandes industrias y la fundición de metales. Y en cambio, el óxido de nitrógeno es más de la vida cotidiana, como de los autos, ¿qué más? De las plantas de energía.
2: En las calefacciones también.
4: De las propias casas, claro. Sí,
1: los medios de transporte.
2: Exacto. Sí, esos dos componentes son los principales villanos, por así decirlo, claro, que hacen de ese proceso lo que conocemos ahora. Sí.
4: De hecho, hay un capítulo de Los Simpsons, no sé si vieron, que Homero está entrando a la planta nuclear para trabajar y empieza a llover y se le empieza a derretir la, sí, verdad, la campera.
0: Pero es una realidad.
4: Sí.
0: Hay muchas cosas que hoy en día, que en la época de chico nuestro no existía y se hacían. Y era como decir, cuando era chico no usaba cinturón de seguridad.
2: Claro.
0: Hay un montón de cosas que se van evolucionando y a medida que somos más en el planeta y que hay más vehículos, ahí se va tornando todo ese tema. Ahora tenemos la venida de todos los autitos eléctricos.
2: Sí.
0: Bueno, claro, fenómeno, bueno, autitos fenómeno eléctricos, buenísimo. Pero y cuando haya que cambiar las baterías, claro.
1: Sí, ¿qué pasa con eso?
3: Ahora tenemos el litio.
2: Ahora sucede también.
0: Bueno, con pero baterías, vieron lo que comentó la otra vuelta también.
3: Y
0: Luca,
3: los parques eólicos.
0: Bueno, parque eólico me parece chapó sacarse el sombrero.
3: Es fundamental.
2: Sí, es muy bueno.
3: Vamos a exportar energía al mundo.
1: Bueno, todos tenemos que aportar nuestro granito de arena.
3: Y bueno, sí, en relación a lo que decía mi compañera Melanie, nosotros como técnicos en higiene y seguridad, ¿no?, nos preocupa que una vez que estos gases suben a la atmósfera, ¿no es cierto?, tanto el... los dos, ¿cómo es que le llamaste?
2: El dióxido de azufre y los óxidos de nitrógeno.
3: Los vientos los arrastran, ¿no? Por miles de kilómetros. Es como decir, a ver, tenemos un transporte de carga que son las nubes, que van directamente, navegan por el cielo, que sería su ruta, y se paran en determinada fábrica donde tenemos todos los contaminantes, abren la compuerta, la cargan. Y después el viento la lleva miles de kilómetros, o sea que no solo es nuestro problema, sino que esas nubes la pueden transportar a otro país vecino.
1: Claro, no es que se quedan solo donde se producen.
3: Exactamente, y las depositan ahí, y ahí es donde comienza también este fenómeno, ¿no?, que afecta tanto al suelo, a las plantas,
2: al agua, a los ríos, al océano también.
0: Los animales, quiera o no.
1: Santi, vos me habías comentado algo previamente sobre el pH.
2: Sí, el pH, acá lo conocemos como, básicamente, es una regla, una herramienta para medir, ¿sí?, el acidez de las cosas, prácticamente, ¿sí? Esta lluvia ácida lo que hace principalmente es afectar al pH de, por ejemplo, de seres vivos en el agua, ¿sí?, como algas, como peces, o como el suelo, ¿sí?
0: Claro, se edifica en el lugar.
2: Exactamente, sí. En el suelo, por ejemplo, ahí afecta a los árboles, y eso afecta a las ramas, a las hojas, y bueno, y inevitablemente nos afecta a nosotros. Bueno, como estaba diciendo, el pH, sí, que ya creo que todos escuchamos eso alguna vez, ese término, en la secundaria, por ahí. Bueno, es una regla, sí, para medir el acidez de las cosas. El cuerpo humano, sí, necesita que su pH sanguíneo esté entre 7.35 y 7.45, sí. El pH va de 0 hasta 14, sí. El 0 ya es muy ácido, el 7 es el neutro y el 14 ya es básico, ¿sí?, o alcalino. Una de esas dos.
3: En los parámetros que marcás, Santi, es el pH del ser humano, digamos.
2: Claro, exactamente. Esto en el ser humano es muy importante porque si se altera, por más minúsculo que sea el cambio, ¿sí?, pueden tener consecuencias muy feas, muy graves. Ahí se rompe ese equilibrio que hay, o sea, químicamente, y puede provocar como la muerte, convulsiones, irritaciones, como ejemplos más tranquilos, ¿no? Es algo muy importante y muy finito, ese equilibrio que hay en el pH sanguíneo. Es algo muy importante.
0: Sí, está, es algo que si indirectamente no lo podemos palpar, está.
1: Sí.
0: Y hace su estrago. Pero bueno, cosas que hay que ir viendo y mejorando, pero como están las cosas, dudo que se pueda bajar un poco eso.
2: Lamentablemente, este tema quería tratarlo más al final, pero el mundo en el que vivimos y inevitablemente sigue avanzando hacia aún más industrialización, hacia aún más mecanización, y la verdad que como se ve ahora, como todos podemos ver, en China, por ejemplo, no usan barbijos por moda o por porque veo muy lindo, no lo usan por seguridad. Eso es una alerta. O sea, ¿por qué lo usan por seguridad? Es por esto mismo. Es porque su aire está tan contaminado por la fábrica de carbón, por la quema de combustibles. Bueno, China es una potencia mundial.
3: Y sí, estaban muy adelantados. Cuando acá veíamos que en China andaban todos con barbijo, nos sabíamos preguntar, pero ¿por qué? ¿Qué? ¿Tanto se van a cuidar o tan enfermos andan de un resfrío?
0: No, el tema
3: y
0: de
3: se trataba de justamente ello, que es una protección de justamente de no contaminar sus pulmones con algo que le puede producir enfermedades.
0: Bueno, yo en 83 viajó mi madrina a Japón y vino con ese tema. Usan barbijo. ¿Por qué usan el barbijo? Cuando están resfriados. Entonces, vos decís, upa, y estamos hablando del 83.
3: Claro, es justamente lo que te decía, profe. Nosotros de acá veíamos eso y en realidad ellos se estaban cuidando de algo que ya sabían que tenía en el aire, su aire está contaminado, como decía el compañero Santiago, de tantas fábricas o el uso del carbón y todas esas cosas.
2: Esa industrialización.
3: Van contaminando el aire.
0: Bueno, yo como ser en la época de la gripe aviar, cuando también hubo bastante fallecido como esta vuelta, y viajaba en colectivo a Capital, ida y vuelta con barbijo. Era la loca del colectivo, pero... yo me cuidaba.
2: Pero sabía qué hacía.
0: Digo, no, vos estás loca. Problema tuyo, a mí no me molesta.
1: Claro. Era su barrera de protección.
0: Iba y venía con mi barbijo tranquilito, llegaba a casa, lo tiraba, lo cambiaba el otro día, pero es cuidarse uno.
1: Exactamente. Melanie, tengo una consultita, ¿no? Cuando escuchamos esto de lo que es el efecto boomerang,
4: sí.
1: ¿A qué se hace referencia?
4: Es al ciclo de la lluvia, que cuando cae al suelo desencadena el proceso de lixiviación, que es básicamente la acidez que se despega el aluminio de partículas de arcilla de la tierra. Y eso es tóxico en grandes cantidades, entonces que terminan en arroyos, lagos, en donde viven los peces y otras especies. Y eso hace que mueran.
2: Y los que no mueren...
4: Por la baja de pH.
2: Exactamente. Y los que no mueren, capaz que se llevan la peor parte, porque hay un debilitamiento de sus proteínas y de su salud. ¿Sí? No son tan fuertes como antes, y bueno... Después pueden llegar a morir aún más incluso, pero esto también tiene un cambio en su ciclo de vida, ¿sí? Que puede ser de generación tras generación, ¿no? Y esto en qué nos afecta, básicamente es, imagínense, en un río contaminado, un pez contaminado, ¿no? Con poca proteína. Eso es alimento de otro animal.
4: De otro animal, sí.
2: Que muy posiblemente ese animal o se termine
1: lo terminamos consumiendo nosotros,
2: exactamente,
1: ¿no?
2: Sí.
3: O sea, lo que decía Melanie, en realidad la arcilla era como la caja fuerte de este aluminio, que al liberarse y después esparcirse hacia los ríos es lo que contamina, ¿no es cierto? Tanto el suelo como el agua, y produce esto en tan dañino, digamos, para los seres vivos y nosotros mismos, ¿no?
2: En las plantas, en todo, sí. Es algo invisible que...
4: Claro, que nosotros mismos lo consumimos.
2: Claro.
0: Bueno, es como Miramata en Japón, con el mercurio que tiraban las empresas.
1: Sí.
0: Tiraban las empresas y comían los pescados y ahí tuvo toda la consecuencia.
1: Como que la naturaleza nos devuelve un poquito de lo que le damos.
0: Ay, sí, y la verdad que sí.
2: Puede ser el
4: de hecho, bueno. De eso se trata la lluvia. Nos devuelve lo que nosotros
2: exactamente.
4: Le damos.
2: Exactamente.
1: Sí. Me gusta que podamos explicarlo, ¿no? Así de una manera muy sencilla, sin utilizar términos que no todos conozcan, justamente. Clau, nosotros como futuros profesionales de higiene y seguridad, ¿cómo nos afecta esto directamente a nosotros?
3: Bueno, en realidad cuando hablamos de grandes impactos, ¿no? Lo que decía Amelia, y tenemos un ejemplo muy fuerte aquí en Argentina, ¿verdad?
4: Así es, Claudio. Está el caso de las 21 ballenas encontradas muertas en la península de Valdés, que fue un suceso que conmocionó al país, que vinculó este desastre a la intoxicación y al cambio químico de las condiciones del agua, lo cual afectó a las algas y a las plantas marinas de las que se alimentaban.
1: Sí, fue muy conocido ese caso.
2: Esto lo dijo...
4: Sí, fue una prueba que dañó el medio ambiente, sí.
2: Sí, se metió Econicet, que eso ya
4: con consecuencias ecológicas y económicas.
1: Sí, no
4: también.
1: Es que pasó en otro lado.
4: Sí, sí.
1: Nos pasó a nosotros acá, nuestra Argentina.
3: Bueno, y en relación a lo que me preguntabas, a nosotros como futuros técnicos, ¿no es cierto? La exposición de estos componentes y la alteración de nuestro entorno nos pueden provocar desde fatiga crónica, asma crónica, porque tiene mucha relevancia en lo que es la respiración, digamos, sí. Y problemas músculoesqueléticos, ¿no? Tanto en los huesos, en cualquier otra parte de nuestro cuerpo. O convulsiones, espasmos, que es normalmente lo que suelen causar estos componentes, ¿no? En el caso más extremo ya sería la muerte, ¿no?
0: Sí, sí.
3: Es un riesgo laboral y ambiental de primer orden al que tenemos que darle, creo que, mucha importancia nosotros como técnicos, ya que hablamos de un amigo invisible, es algo que es bastante complicado de combatir y que la gente tome conciencia de
0: eso,
3: esto que
0: es el
3: ya
0: tema, que la gente
3: está
0: no,
3: viviendo
0: no,
3: entre nosotros hace mucho tiempo y nosotros tenemos muy poca información sobre este tema.
4: O sea, no se conoce mucho.
0: Sí, directamente mucha gente no conoce. Yo lo que a mí me pasa específicamente, los días de humedad, es horrible cómo me siento que no puedo respirar. Incluso los días de humedad, que tendría que ser al revés, pero bueno, no sé qué hay en el ambiente que me complica. Pero hay humedad y yo parezco un pez así. Me estoy muriendo, pero bueno, es lo que hay. Digamos.
2: Bueno, sí, recién mencionamos, yo mencioné a China, sí, por ejemplo, que es puede ser lo que tendríamos que ver para actuar. O sea, es el último aviso de que, che,
0: presta atención que
2: la Tierra... nos está diciendo, che, bájale un cambio porque si no todos van a terminar así, o peor incluso, porque bueno, o sea, China es un caso muy especial, ¿sí? Porque bueno, acá hicimos un par de investigaciones, ¿sí? Y en Benxi, ¿sí? Que es una ciudad china, la contaminación este último año es casi 20 veces mayor, ¿sí? Que años anteriores.
0: ¿Cuántos chinos hay ahora?
4: A lo que se acepta.
0: Me he perdido ya, porque eran 2 millones, ahora creo que
2: no sé, ahora
0: son como 4.
2: Millones, millones y millones. Y lo más increíble es que, aunque sean millones y millones, su tasa de mortalidad es muy alta. Es
1: sí,
2: muy
1: tiene
2: alta.
1: Tiene que ver el tema de que están vinculadas a la calidad del aire, ¿no?
2: Más en personas mayores.
1: Exacto.
0: Pero
2: mucho más en personas mayores.
0: Es complicado la cantidad de gente, nomás el moverse esa gente. Y eso, ellos usan mucho bicicleta.
1: Sí. Sí.
0: Porque realmente ¿cómo es? No tratan de andar mucho con vehículo. Pero bueno, cosas que pasan.
4: Maru, ¿cuál era el dato curioso de los monumentos?
1: Se escucha la lluvia ácida derrite la historia. Y es como...
3: Creo
1: hace
3: que
1: un
3: es,
1: poco de ruido eso.
3: Es algo fascinante, ¿no? Y a la misma vez aterrador, creo, ¿no? hablar de esto, porque las estructuras hechas de carbono, de calcio, como las de las zonas arqueológicas de México, en Yucatán o Chiapas,
0: Buenos Aires, ¿no?
3: El Palacio de Bellas Artes, se están derritiendo por la acidez, digamos, que provoca enemigo
0: pero
3: invisible.
0: México ya. Sabemos que México tiene todos los números. Sí.
3: Bueno, pero hablamos casi, nos afecta a todo lo que tiene que ver con nuestro pasado, digamos, nuestra cultura rica, porque casi todas las estructuras de este tipo están perdiendo contra esta lluvia ácida,
0: vayan
3: porque se van desvalorando.
0: Vayan a Capital. Exacto. Presten atención a los monumentos en Capital.
3: Entonces los arqueólogos están encendidos en llamas porque van perdiendo información que después no pueden leer, digamos.
1: Claro, es parte de nuestra historia.
0: Sí, sí.
1: Claro que sí.
0: Es un tema complicado, es muy, muy jodido, pero bueno, va borrando historia, va matando animales, va matando fauna. Animales son fauna, obvio.
1: Va haciendo un desequilibrio en todo, no solamente en las personas, sino en todo lo que nos rodea.
0: Y es muy silencioso.
2: Muy silencioso.
0: Muy silencioso.
3: Claro, no, se pierden micrómetros de piedra, ¿no? Cada año.
1: Nosotros hablábamos, ¿no? El otro día, cuando empezamos con toda esta investigación, de cómo no se toma conciencia, ¿no? Creo que al ser así un enemigo invisible. No se toman medidas radicales, sino es como que bueno, no me afecta, pasa nada y
0: pero
1: nos
0: el
1: vamos
0: tema
1: relajando
0: es
1: y
0: vehículo,
1: cada vez va incrementando. Claro.
3: Es todo, industria, vehículos, claro. Y bueno, cuando hablábamos que se pierden micrómetros de piedra, esto significa que los jeroglíficos antiguos se están borrando para siempre, digamos, estamos perdiendo
2: historia.
3: La historia de no solo un país, de
2: historia, casi, cultura.
0: Sí, tal cual, lamentablemente es así, pero bueno. A ver, buenísimo que vienen los autitos eléctricos, que vienen los híbridos, que se apagan y todo, pero falta todavía.
2: Sí,
0: falta.
2: Sí, o sea, aparte, podemos pensar, para otros fenómenos, como por ejemplo las intoxicaciones de los ríos por plásticos, ¿no? Por ejemplo, ahí capaz que sí hay medidas un poco más
1: radicales,
2: claro,
1: drásticas,
2: más efectivas y posibles, pero con esto, o sea, no podemos pedir que no se usen más los automóviles,
0: bueno,
2: que las fábricas.
0: ¿Cuántos años tenemos el riachuelo? Y
2: claro.
0: Claro. Y ahí se hizo y sin embargo seguimos con el mismo problema. Claro. Pero bueno, son cosas que tiene que venir de un gobierno que se ponga firme, fuerte. Convengamos, como decimos con los chicos, que el riachuelo dentro de todo está un poquito mejor
2: un poquito
0: que
2: mejor.
0: Lo que era antes. Sí.
3: Igualmente acá tenemos un aspecto que vamos a tocar más adelante, que se trata de una ley, ¿no? Que ha funcionado en algún lugar que después lo vamos a comentar.
2: En otra potencia mundial, como es...
0: Eduardo, un temita musical nos podés pasar y seguimos con los chicos.

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1: Vamos con la muchachada, con el temita que ya vamos para el último tramo del... Pero hay alguna esperanza por ahí.
2: Sí, por supuesto. Parece un panorama oscuro, ¿eh? Uh-huh. Pero no, no, tenemos manera de frenar esto. La solución es quemar menos cantidad de combustibles fósiles y sobre todo establecer estándares de calidad de aire rigurosos. Como por ejemplo, un caso muy importante fue en 1990 en Estados Unidos, uh-huh. quien fue el que impulsó la ley de aire limpio. Lo clave de esta ley fue que logró disminuir la producción de dióxido de azufre en un 92% y la de dióxido de nitrógeno en un 55%. Fue crucial esto.
1: Sí, sí.
3: Claro, y eso se disminuye utilizando más energías limpias, como la eólica o la solar, y también usando transporte más ecológico, como las bicis,
1: monopatín. Ahora que está tan de moda.
2: Sí, sí, es verdad. Ahora se ve por todos lados.
3: Es verdad.
1: Pero también hay tener problema con las baterías de litio.
3: Sí,
4: ¿Cómo se trata?
5: Bueno, y gracias a eso, a la ley que mencionábamos, Maru, ¿no es cierto? Muchos ríos y lagos que estaban biológicamente muertos pudieron recuperar su acidez normal y los peces volvieron a su hábitat, digamos. Pero atención, que esto conlleva mucho tiempo, ¿no? Conlleva mucho tiempo en concientizarnos, en tratar de darle pelea a este enemigo invisible que tenemos, ¿no? Que es bastante...
2: Sí, obviamente no va a ser un cambio de la noche a la mañana. No es fácil. El tema es saber justamente de todo esto y que cada ciudadano aporte su granito de arena.
5: Es justamente lo que te iba a decir. No es algo que se solucione de un día para el otro, si no dejamos de depender tanto del carbón y del petróleo.
1: Sí.
3: Claro, porque...
4: Es difícil.
3: Claro, porque cuidar el pH del medio ambiente, también del planeta, es como cuidar nuestra propia sangre.
4: No sabía. Inevitablemente. Bueno, acá yo quería cerrar con una pregunta abierta, ¿sí? Una reflexión más o menos. El ser humano, ¿sí? A través de toda su historia, lamentablemente tuvo que esperar a que las cosas sucedan para actuar. En muchos casos, en casi todos los casos. ¿Por qué nosotros tenemos que esperar a que suceda aún más el cambio climático, por ejemplo, a que nos impacte, a que nos golpee otro virus, a alguna bacteria, algún hongo o lo que sea, que mate a millones de personas, a miles, a cuantos sean, para tomar medidas en el caso? O sea, esto, si bien que es algo muy difícil de pelear, porque es invisible, ¿sí? Como mencionamos, y como yo mencioné, el mundo en el que estamos está muy avanzado, y cortar con el uso de combustibles, de esa energía que nos acompañó por muchos años y de la que tanto dependemos ahora, es muy difícil. Y bueno, más que nada esto es para acercar, ¿sí? Este conocimiento que es capaz un poco invisible hacia todos, ¿sí? De que
5: sea, Santi, que tenemos un gran trabajo por delante,
4: y sí,
5: futuros técnicos.
4: Exactamente.
5: En concientizar a las personas sobre, como repetimos, ¿no? Reiterar veces, porque sí, es algo invisible, que es imperceptible para muchos de nosotros, que no sabemos de este enemigo y que nos causa tanto daño, ¿no? Claro. Los estamos respirando constantemente sin darnos cuenta, y más las personas que están mucho más en contacto en industrias o nosotros mismos, que caminamos por capital y nos estamos contaminando y andamos sonriendo sin saberlo el daño que nos puede causar, ¿no?
4: ¿Por qué esperar a que algo suceda para actuar?
1: Hay algo que yo les voy a decir, que está muy bien ahora. Tenemos la guerra por el combustible, por el petróleo.
4: Estamos
1: si seguimos vendiendo. Teniendo una guerra por el petróleo, esto...
4: No va a terminar bien.
1: No va a terminar nunca. Va a ser cada vez peor, porque evidentemente la guerra es por tener el
4: petróleo y por armas, sí. Es así.
1: Y ahí están los intereses creados.
5: Es por el canal, profe. ¿Eh? Es por el canal donde pasaba la mayor cantidad de petróleo sin registrar en ningún estado.
1: Sí, pero bueno. Siempre.
5: Canal de vida.
1: Hay un montón de cosas que la política internacional es la que. A ver, ¿cómo se le puede decir la palabra? Sin herir. Sí, sí, sí. Complica.
4: Sí.
1: Complica, lamentablemente, y ahí es donde pagamos todo el pato por todo lo que pasa.
3: Sí.
5: Lo que pasa es que yo creo que hay muchos intereses,
1: sí, siempre,
5: de estados que son muy fuertes, que el común denominador de las personas como nosotros no vamos a conocer.
1: No.
5: Creo que es algo muy, muy fuerte que solamente las altas élites, los que están al mando de las grandes potencias, saben por qué pelean por eso.
1: Lamentablemente es así, nosotros siempre somos, como digo yo, el catangaje. Pues somos los que estamos más abajo y somos los que sufrimos literalmente las consecuencias de todo eso.
3: Exacto.
1: Porque eso es consecuencia y esto cada vez va a ser peor. Y al haber también pobreza, ahí saltan otros temas. Sí. Tengan en cuenta que habiendo pobreza, la gente usa leña.
2: Sí.
4: Sí.
1: Hoy, con las estufas de leña, con la humedad y con la, esto.
5: Deforestación.
1: Después,
5: masiva.
4: Deforestación.
5: Ahí de nos están quitando el oxígeno. Que
4: son muchos factores. O sea, eso también implica en la posibilidad que uno tiene para comprarse algo eléctrico o algo que funcione por quema. O sea,
1: justamente, tocate
5: un tema crucial, porque todo lo que tenemos acá en la mesa, computadora, celulares, todo viene de la explotación minera. O sea,
1: sí,
5: el suelo que tenemos, si no lo explotamos, el litio, el carbón, la madera, todo. Y es algo que creo que es imposible de frenar, ¿no? Creo que cada vez se agranda la pelota.
1: A mí me preocupa mucho el Amazonas.
4: Las Amazonas.
1: Me preocupa muchísimo, porque dice que no sé cuánta cancha de julio, cancha de fútbol por día, dice que van deforestando. Y si es el pulmón más grande que tenemos.
2: Sí, sí.
1: Yo la otra vuelta veía un programa antes los sábados que estaba muy bueno, de un actor, que había una gente, no me acuerdo en qué provincia, pongámosle que en Misiones, que son los que tienen más el tema de la madera.
5: En Salta justamente tenés una deforestación tremenda, al lado de para el norte, para el lado de Anta, exactamente, el Quebrachal se llamaba, para
1: era,
5: el fondo, era,
4: el
5: justamente.
1: Esa gente utiliza, pero deforesta, pero foresta. Hace un ciclo que cuando sacan el que ya está para sacarlo, ya plantaron para que el tiempo que tiene el ciclo a que llegue a ese tamaño, ya esté para esa época. Entonces no deforestan, pero es un trabajo.
4: Sí, es un trabajo.
1: Como también lo que decían de los peces y esas cosas, otros en corriente hacían 6 meses crianza de pacú y 6 meses arroz. Entonces, con el mismo arroz que quedaba, el pacú se alimentaba. Entonces hacen ciclos y yo decía, qué bueno, porque se puede hacer.
4: Sí, sí, sí. Pero es un trabajo.
1: Es un trabajo, obviamente, sí.
5: Claro, tener un ciclo de
4: equilibrado.
5: De equilibrado, justamente.
4: Muy equilibrado.
5: Sí, sí.
1: Pero la verdad que muy bueno el tema, no mucha gente tiene. A ver, no es que no entienda, que sepa del tema, que le llame la atención. Porque normalmente llueve.
0: Claro, justamente. Si llueve y salimos corriendo bajo la lluvia y vemos a las parejitas abrazarse.
5: Bueno. Sí, sabiendo que se están derritiendo, ¿me entendés o no?
1: Yo voy a terminar con Romero, porque yo soy la loca de salir a caminar los días de lluvia. Se me va a derretir la campera.
5: O vemos esos que cantan y chapotean en el agua de la lluvia sin saber por ahí el daño
2: a todo
5: que
2: lo que está.
1: No, no, estamos hablando de este ahora, no la generación. En la época de nosotros era lindo hacerlo, pero bueno, está.
5: Sí,
1: se pierde. Y lavarse el pelo, pero doy fe que no queda como antes. Se quedan los pelos así duros, pero bueno.
4: No lo compré en casa.
1: No lo compré. Yo me acuerdo que había un tanque sorandote en la casa de mi abuela. Y cuando iba a decir, bueno, venimos, vamos a lavarnos la cabeza. Entonces íbamos con la olla, la llenábamos, calentábamos. Que nada de crema, queratina, ni nada de eso. Era el agua de lluvia. Pero bueno, ahora se nos cae el pelo. Chicos, Ya estamos terminando. Saludo a alguien, a la familia, a los amigos.
2: Sí, a nuestros compañeros que siempre nos están haciendo el aguante.
1: Ajá, los chicos.
2: Y bueno,
3: algunos nos deben estar mirando.
4: Yo quiero enviar un saludo a mi novia, Cris, que ya llevamos 5 años juntos.
1: ¡Epa!
4: Nada, quería.
1: ¿Para esta época de años?
4: Quería decirle que.
5: ¡Saca el anillo!
4: Nada, quería decirle que un montón de gracias, que la amo un montón.
1: Bueno, eso
4: y
1: es lindo.
4: Y que yo sigo acá por ella.
1: Ahí se derritió.
4: Ahí me derretí. Ella me llevó a Asia.
5: Esta noche tenés la comida.
4: Y también quiero felicitar y engrandecer a nuestra compañera.
2: A todos,
4: que hace
2: a todos.
4: Muy poco ascendió como jefa.
2: Ay, es verdad,
4: de depósito es en logística. Sí, y
5: muchas felicidades.
4: El picking se la rebanca, bueno, y la peleó un montón.
5: Merecido. Muy bien.
4: Y a como ella, a mis dos compañeros también, que un montón de gracias.
5: A este espacio de radio, agradecerte a vos, Rinora, y a la profesora Eva Carro, por brindarnos este espacio y poder desarrollar un tema que muy poca gente conoce. Agradecer en principalmente al instituto por la formación que nos da, y que creo que yo, viniendo desde otra provincia, he encontrado grandes personas en ese lugar y me he hecho de amigos que hoy creo que vamos a ser técnicos en higiene y seguridad.
2: Vamos por eso.
4: Unos futuros colegas.
3: Yo también agradezco a mis compañeros, la verdad, un gran grupo. También con Ley, pero ahora nos abandonó.
4: ¿Nos abandonaron a una compañera?
3: A nuestros compañeros, que seguro algunos nos están escuchando, viendo.
4: Sí.
3: Y nada, mando saludos a mi
6: nos
3: familia.
6: Nos abandonó por un tal Marcos.
3: Y mando saludos a mi familia, que me está viendo seguro.
1: A mí este año me abandonaron todos.
4: No.
1: No, lo que pasa es que algunos hasta ahora, a ver, son las 6... 7, 8, 9, 10, son las 11 de la noche para que yo lo escuche.
2: Okay.
1: Entonces se complica.
2: Se complica un poco.
1: Y vienen tarde del aeropuerto de trabajar y entonces se complica. Pero bueno, es lógico. Bueno, gente, este primer bloque nos estamos yendo. Los despedimos a los chicos. Muchas gracias y no se vayan porque seguimos de nuevo.
4: Muchas gracias.
2: Gracias.
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0: Hola, hola, hola. Bueno, ahora sí, seguimos con la segunda hora acá con los chicos. Ya cambiamos todos los muchachitos, que se fue el primer grupo, ahora vino el segundo grupo. Y ahora le vamos a hablar de un tema que nadie se va a imaginar. Porque lo de la lluvia ácida podemos saberlo, porque lo podemos ver, pero nos vamos para ir para el otro lado del mundo, literalmente. Nos vamos a ir a Singapur. Ustedes dirán, ¿qué tiene que ver Singapur con nosotros? No, con nosotros no tiene nada que ver Singapur. Pero tiene una temática de un problema que tuvieron ellos hace años, que era un país con demasiada basura, muy sucio, demasiadas cosas, y hoy en día no saben lo que es. Así que acá tenemos a Melissa.
1: Bueno, mi nombre es Héctor Centurión.
0: Héctor. Y Melissa. Acá son dos alumnos del instituto. Vamos a preguntarle un poco cómo van con las cosas del colegio y después arrancamos con el tema. ¿Cómo venís vos con las materias?
2: Ya, ahí estamos. Ya la estamos sobrellevando a toda, por suerte.
0: ¿Cómo viene? ¿Con muchas arrastradas o...?
2: No, tengo tres arrastradas.
0: Ah, está bien, dentro de todo.
2: Que las tengo que dar finales, más que nada.
0: Ah, está.
2: Y después, bueno, me quedarán las tres de este año que dejé.
0: ¿Qué dejaste, Ten?
2: La materia de usted, que la voy a dar libre. La materia seguridad 3.
0: Ah, con Silvia.
2: Sí. Y... higiene.
0: ¿Y con qué tienen higiene?
2: Con Cutuño.
0: Ah, ¿pero qué, las vas a dar libre esa?
2: No.
0: Ah, las vas a cursar.
2: Estas dos las voy a cursar. Las sí. Voy a tratar de cursar.
0: Yo te diría, porque son un eje bastante complicado como para darla libre, y es mucho mejor esa...
2: Yo creo que más complicado era física y química, pero bueno.
0: No te creas, Mira que las otras dos tienen lo suyo también, Principalmente lo que es carga de fuego y todas esas cosas, se tiene que estar en clase, es mucho mejor. A mí me pasó que cuando fue lo de carga de fuego, cuando empezaron a enseñarla, yo tuve que faltar y me costó remarla en dulce de leche. Pero bueno, cosas que
2: pasan. Libres no la voy a dar.
0: No, libre no las daría esas, ninguna de las dos daría libre.
2: No, ya no doy ya para darla libre porque es mucho.
0: Sí, es demasiado. ¿Y vos, Héctor?
1: Y yo, por suerte, bien. Me quedan las 6 materias de este año y ya me despido.
0: ¿6 materias son este año? ¿Todos los años tuvieron 6?
2: Sí.
1: Esta es la primera vez que curso tercero.
0: No, pero las restantes.
1: Y son 9 por año. En total son 24 materias la carrera.
0: Ah, le sumaron, porque nosotros fuimos 21.
1: Bueno, cuando... tenemos 9 en primero, 9 en segundo y 6 en tercero.
0: Ahí estaba la cosa, pero creo que le habían... ¿Qué le agregaron? ¿Matemática? ¿Qué era que le habían agregado?
1: Sí, agregaron matemática o introducción a física con introducción a la matemática.
0: Y también estadística. Bueno, estadística nosotros también estuvimos, me acuerdo, pero varía según los años. Ahora no sé, hay que ver cómo... La otra vez estuve viendo el RAM nuevo y también cambiaron los nombres, sacaron materias, sacaron horas algunas, cambiaron, como son las nuestras, Eva queda en tercero y yo paso a segundo.
1: Sí, hay varios cambios. En primero se complica un poquito más porque si te arrastras de primero ya en el cambio de...
0: Sí, de resolución.
1: De resolución ya hay que darla libre.
0: Sí, eso estuve escuchando el otro día que comentaron las chicas que hay que darlas libres.
2: Claro, pero... por eso yo estoy acá contra el tiempo, porque yo si ya no doy, hay unas dos materias de primer año que las tengo, si no las doy, como que las tengo que dar libres.
0: Sí.
2: Entonces me dan hasta fin de año para rendir.
0: ¿O fin de año sí o sí?
2: Sí.
0: ¿Y qué te quedaron de esa de primero?
2: Seguridad 1 con el profesor
1: Núñez
2: y Derecho Laboral.
0: Derecho con...
1: De los Andes.
2: O sea, no, la estoy tirando, pero la estoy pateando por otras, por darle prioridad a otras cosas en realidad y no ponerme a no sentarme a estudiar.
0: Sí, porque...
2: Porque hay que sentarse, creo que como 3 meses.
0: Lo que pasa es lo que hablamos a veces nosotros, que dicen, no, el tema de que hay que estudiar. Y si no te sentás, no podés. No. Y no sé si vos tenés grupo o estudias sola.
2: El grupo.
0: Claro, ese tema me
2: Y el salteño.
0: Ah. A veces pasa, viste, que tenés poca gente que se pueden ir ayudando y ahí de esa forma. Pero
1: más que nada por el tiempo también.
0: Claro, a congeniar los tiempos. Claro, sí, tal cual. Yo en mi época, cuando operaron a mamá, me iba a los mediodías cuando se dormía y me iba corriendo a la YPF, me ponía al día y me iba. Y después seguía en casa, pero...
2: Sí. Bueno, yo ahora estoy en ese dilema que mi mamá la tiene que operar y bueno, yo tengo que viajar. Yo supongo que ahora a mediados del mes que viene tengo que viajar.
0: Bueno, por lo menos ya no hay tanta clase en ese tiempo.
2: Sí, pero esperemos que sea el mes que viene. Si la adelantan la operación, tengo que viajar.
0: Bueno, te recomiendo que pidas un certificado que conste por qué no estás. Que ahí es más o menos cuando te ayudan con el tema de las faltas. Porque en el tema mío fue así. Porque cuando uno está solo, no puede con todo. O vas uno o al otro. Pero bueno, es así. Eduardo, un temita musical y ya arrancamos con los chicos.

0: Bueno, bueno, acá hablando de viajes de provincias, de trenes y de otras cosas. La verdad que recomendable la provincia de Salta para visitar. Es muy bonita y el tren a las nubes. Lástima que ahora es tan corto el tren a las nubes. Es nubecita, no nube ahora. Claro. Pero bueno, es lindo hacer el recorrido del tren como era literalmente. El otro día estaba viendo un video que salió en Instagram de cómo es la subida cuando va a marcha atrás del tren. Que es dos partes, que en el rulo no puede subir de frente el tren. Entonces va hacia adelante, sube hacia atrás, cambia las vías y sigue. Porque es muy, muy redondo el tema de la ida, pero cosas lindas de la provincia. Bueno, acá los chicos nos van a comentar un poco y van a hablar un poquito de lo del tema de Singapur.
1: Bueno, buenas tardes, mi nombre es Héctor. Y bueno, un poco el propósito de este espacio es comentarle del país de Singapur, cómo evolucionó en el tiempo con todos los recursos escasos que tenía dicho país, que es en realidad una ciudad-estado. En la tercera ciudad-estado estaría también Mónaco y el Vaticano.
0: Y el Vaticano,
1: entre ellos. Y bueno, cómo tuvo una especie de resiliencia a pesar de todos los problemas económicos, pocos recursos que tenía, escasos recursos hídricos.
0: En una palabra, era un desastre el país, porque no tenía nada y era una cosa que era inentendible cómo vivían también ahí.
1: Sí, sí, un país que, bueno, a fines de la Segunda Guerra Mundial, Japón había bombardeado Singapur y lo dejó devastado, sin recursos, el índice de pobreza subió un 80%, no había trabajo, no había empresa, no había nada. Directamente. Sí, lo único que le quedaba era comercializar con el puerto que tenían, que lo habían hecho en el siglo XIX y era la única carta que tenían para
0: poder subsistir.
1: Sí. Y bueno, rodeado de países que muchos no lo querían. En 1965, en el 63, se unió con Malasia para ver si podría ayudarlo un poco. Pero por conflictos étnicos y políticos y sociales no funcionó. En el 65 no es que ese país se independizó, sino que fue expulsado directamente. No es que en el 65 lo expulsaron y quedó un país pobre, sin organización política, ejércitos. Prácticamente había que organizar todo de nuevo.
0: Sí, había que refundarlo, porque lo refundieron y había que refundarlo.
1: Claro, y bueno, queríamos a partir de ese contexto para ver realmente cómo superó todos los problemas que tuvo con el tema de los recursos, que también se complica por la ubicación, porque no puede contar con energía eólica. Lo único que le quedaría sería el recurso energético solar, y bueno, y vaya que lo aprovecharon bastante.
0: No, es un tema que a mí me partió la cabeza cuando digo, ¿cómo fue toda la evolución que hicieron a llegar a lo que llegaron?
1: Y sí, es un tema más de voluntades que, en conclusión, yo saqué que era un tema más de voluntades que de recursos.
0: Sí, porque recursos no había y de lo que fue a lo que es, es un abismo.
1: Sí, a veces leía y no podía creer la tecnología que tiene, o sea, ¿no? Desde, qué sé yo, recolectores de residuos hasta robots por la calle que reconocen el comportamiento de la gente. Eso con el tema de la seguridad.
0: Y sí.
1: Lo que sí, bueno, mucha inversión.
0: Sí, pero vos fíjate, desde lo que estaban a llegar a hacer esas inversiones, o hicieron un muy buen trabajo.
1: Sí, el índice per cápita era, a razón de hoy, eran $450 por año y hoy subió casi a $95,000.
0: ¡Epa!
1: Subió casi un 500%.
0: No, yo me quedé asombradísima y cómo ellos utilizan toda la energía solar, principalmente.
1: De hecho, bueno, es un país que tiene pocos recursos en espacio, pero están usando balsas flotantes con paneles solares que más o menos ocupan casi 7.000 hectáreas.
0: Ah, mirá, están con ese tema. Yo ya todavía no estaba eso cuando yo estuve viendo ese tema. Pero sí estaban los árboles y todas esas cosas.
1: Bueno, eso es otra, aparte de atracción turística, son recolectan agua de lluvia y todo en base a focalizándose en los recursos renovables y que tenga sostenibilidad en el tiempo.
0: Yo, la verdad que es una cosa que si te pones a pensar de la nada a estar a eso, es impresionante.
2: Lo que pasa es que Singapur tiene leyes también muy severas. Por ejemplo, para los fumadores, vos no podés fumar.
1: Chicle.
0: No podés comer
2: O sea,
0: chicle.
2: no podés comer el chicle y en el momento que tenés multa. Yo lo que no me explico es cómo hacer si, por ejemplo, sos vas de visita,
0: Turista.
2: turista.
0: Bueno, eso es lo que yo siempre recomiendo, que no todo el mundo lo hace, es cuando uno va a ir a un país, cualquiera que sea, no importa, que vayan al consulado o que se comuniquen con el consulado y pregunten esas cosas.
1: Sí, lo básico, ¿no?
0: Lo básico, ¿qué puedo? Porque a veces, el otro día estaba escuchando que, pongámosle, al japonés no le podés dar, ¿cómo es que se llama? Cuando dejas la plata.
2: Propina.
0: No le podés dejar propina. Está mal
1: Bueno,
0: visto.
1: cultural.
0: Son culturas, diferentes culturas. Entonces, viste, sí, yo lo había leído lo del chicle. Yo digo, pa, qué loco. Bueno, el chicle también, mucha gente lo tiene en el piso. Por eso supongo que debe ser. Pero sí, es verdad que vos vas a un lugar y lo haces sin querer
2: Y
0: y
2: la
0: te
2: policía de
0: multan.
2: cigarrillos es lo
1: La multa
2: mismo.
1: por tirar un chicle son $70.000. Pero bueno, hay un caso que pasó de un turista que tuvo problemas en Singapur por pintar un auto.
0: Bueno.
1: Bueno, entonces una multa de $70.000 y 6 latigazos.
0: Ah, mira.
2: Ah, es de menos violento.
0: Yo, a nosotros en el 17 fuimos a estudiar a España con un grupo de gente y nos daban los pases del tren. Bueno, entonces tomábamos todos juntos el tren, no sé qué, y unas chicas, no sé por qué, se bajaron en una estación y cuando quisieron entrar para volver con el ticket que nos habían dado a nosotros, no era de ese ramal. Y le hicieron 100 euros de multa, le cobraron. Dice, no, pero nosotros no lo sabemos. Bueno, tienen que preguntar, no sé qué. Bueno,
1: O sea, si no estás informado, tenés que llevar efectivo.
0: sí, a
1: No me
0: ver,
1: duda.
0: yo qué sé, como sé, yo cuando tomé el colectivo, pregunté por las dudas. Entonces, voy hasta la Plaza de Cataluña. No, no, te sirve. Bueno, no, pregunto, porque después de lo que había pasado con ella, yo digo, tampoco iba tanto, iba a 10 cuadras, pero. El tema que siempre hay que estar atento a esas cosas, porque uno cree que es normal y para uno,
2: Sí,
0: acá, a nosotros y allá
2: no
0: no.
2: sé si están nosotros acá, por ejemplo, en la provincia, porque hay provincias que también tienen multas. Por ejemplo, en Mendoza es una provincia la cual es muy limpia,
1: Córdoba.
2: muy limpia. Córdoba, San Juan, yo he visitado San Juan, Mendoza, y son provincias que son muy lindas, muy limpitas.
0: Sí, mi padre me contó cuando fue a las 2 y dice que sí, que se pasan limpiándolo como con estropajo,
2: No
0: esas cosas.
2: tiene nada que ver por ejemplo, acá en Buenos Aires uno va y dice, hay colilla de cigarrillo, hay papeles tirados, hay cosas que al medio
0: Bueno,
2: ambiente,
0: las vías.
2: sí, lo destrozan. Pero hay provincias que sí están muy con el medio ambiente.
0: Lo que me contaban mis amigos de Grecia, la otra vuelta yo estaba tomando el tren con ellos, digo, che, no hay ningún papel ni siquiera en la vía y no hay tachos para tirar los papeles. No, dice, no, el problema acá es que no hay tachos para tirar los papeles por las bombas, porque pueden poner una
2: Claro.
0: bomba. Entonces dice, por eso no hay tachos, pero tenés la cultura de tener que guardar el papel y te lo llevas a tu casa,
2: Claro,
0: evidentemente.
2: yo supongo que para llegar al nivel de Singapur, en acá por lo menos,
0: No, acá nos
2: no,
0: falta siglo, no,
2: no, es
0: olvidate.
2: mucho.
0: No lo vamos a ver nosotros.
2: Porque hoy en día hasta los chiquitos ya van, te lo tiran al papel. Ya es como una
1: El tema es que más
2: enseñanza.
1: allá de las políticas tiene, como decía la compañera, tiene leyes claras
0: Bueno, a ver, leyes que
1: y
0: se
1: rígidas.
0: cumplen.
1: Claro.
0: Porque era justo lo que hablábamos el otro día de cuando uno no va a votar. No importa, total me cobran $50. Me cobran $500. Y bueno, no importa. No, cobrá la cara para que la gente vaya a
2: Es que
0: votar.
2: nosotros somos argentinos.
3: Los argentinos somos especialistas en romper reglas, en no cumplirlas.
0: Bueno, así son las cosas, pero tienen que ser así. Pero igual, no pasa nada, está todo bien, ¿cuál es el problema? Pero no es así. No, tiene que ser algo que sea consciente también de cada uno. Ser es un derecho ciudadano y es una obligación como ciudadano ir a votar. Y no, porque yo la otra vez estaba con un grupo de chicos hablando de política, y digo, ¿qué? No, yo no voy, nada. Eran como 10, ninguno de los 10 fue a votar.
3: Yo no fui a votar una vez, porque estaba fuera de la provincia.
0: Bueno, está, pero ahí tiene uno.
3: Y después me tocó votar acá en Buenos Aires y tampoco estaba acá en el partido, estaba mucho más lejos y ya no llegué. Bueno, dos veces, pero siempre voy a votar después, sí, dije, no, voy a votar siempre.
0: No, a mí me pasó una vuelta, estaba en Uruguay y fui a la comisaría, digo, dame un certificado que estoy acá. Y dice, no, te lo tengo que firmar el comisario. Le digo, no, le das, fírmalo vos. Le digo, sí, para que sepan que no estoy en el país. Y le digo, pero bueno, siempre voy y voto. Pero bueno, a veces pasa que como vos, estás en otro lado y no podés votar. Confirmar que no estuviste, pero bueno. ¿Y qué onda vos, qué te parece lo de Singapur?
3: A mí me parece que está bien, porque la verdad que... de pasar a que tiren la mugre en vertederos, a que el agua esté contaminada, a que no se podía respirar aire limpio.
0: Sí, no acabamos de hablar con los chicos.
3: No, o sea, me parece perfecto, porque yo he visto fotos en las cuales se ve a Singapur lo que era antes y lo que es ahora. Es como que con tan poco han logrado mucho, la verdad. Decir, ver árboles pero todo es reciclado. No es que nada, vos vas a decir, sí, han puesto un arbolito artificial y todo es reciclado.
0: No, yo lo que vi, no sé cuántos elefantes por día, dice que era que sacaban de basura.
1: 7.000 millones de toneladas en el 2022, en la época de la pandemia.
0: Cuando empezaron la movilización a arrancar, era infernal, pero era como decía, vos ves fotos de ese momento y ves fotos de ahora y decís, che, qué cabeza el que se puso al hombro todo eso.
3: Sí, porque bueno, para colmo tienen cada uno su tachito, por ejemplo, de cosas, por ejemplo, si vos tirás la fruta, esas cosas, tiene su tachito, lo que vos podés volver a reciclar, con lo cual vos podés hacer algo que, por ejemplo, no sé, podés tirarle a la tierra muchas veces, porque con eso se hace compost algunas veces, claro. Puedes reciclar en la tierra. En otro tienen, por ejemplo, no sé, las pilas, todas esas cosas, la tiran en otro tachito. Cada tachito tiene su
0: porqué.
3: Su porqué.
0: Sí, yo la otra vez estaba viendo, no sé en qué país era, no me acuerdo, pero era todo como un galponcito chico, tenía para las tapitas, para los CD, para los corchos, para todo era
1: todo clasificado.
0: Todo clasificado. Pero bueno, está ahí cada uno con su reglamento. Los coreanos tirás una cosa que no es hecho o te multan.
3: Sí, el drama es que no basta con que sea solamente un país que haga eso. Estaría bueno que todo el mundo se lleve
0: sumara.
3: A cabo. Claro, lleve a cabo eso para que por lo menos no se contamine tanto, porque gracias a esas contaminaciones es por la razón por la cual vienen hoy en día muchas enfermedades nuevas.
0: Sí, pero el tema de ellos fue una cosa que a nivel mundial yo creo que no hay otro país como ellos.
1: No, sí, o sea, sí.
0: Ni siquiera las primeras potencias.
1: No, bueno, es uno del cuarto país más rico del mundo.
0: No, es infernal. Y es en el... a ver si estoy errada. ¿En el aeropuerto que está el Jardín Botánico, era?
3: Sí, creo que sí.
0: Sí, está en el aeropuerto, sí. Jardín
3: en
0: Botánico.
3: En el aeropuerto está.
1: Bueno, es el aeropuerto también. Bueno, tienen toda la tecnología, incluso más que Japón.
0: ¿Y el bosque de árboles era un paseo?
1: Un paseo, sí.
0: Es impresionante, tienen que ver lo que son... googleen Long... lo que es el bosque de árboles todo con energía solar y durante la noche está todo prendido.
1: Una buena postura.
3: Sí, yo lo he visto, yo lo he googleado, yo he visto las fotos, es hermoso.
0: Y lo que es el aeropuerto también, ¿no? Otra cosa. A mí me llama la atención esas cabezas, porque de tener la nada a llegar a eso y haber sido quizás una o un grupo de personas, porque llegar a eso en tan en un corto lazo, porque no es mucho tampoco.
1: 6 décadas, 60 años.
0: Yo digo, pa, y acá nosotros a veces andamos dando la cabeza, y no entendías esto, ponen en el compactador, pero son
1: lo que cosas. Pasa es que hay decisiones que van de la mano con otras. A veces acá toman decisiones, pero no acompañan otras decisiones.
0: Sí.
1: Ahí la empresa trabajaba junto con el Estado para salir adelante. Es el caso de la mayoría de los países.
0: Sí, suele suceder eso.
1: Y el tema del medio ambiente tampoco reconoce fronteras. O sea, si cada uno tira para su molino, en realidad lo afecta a todo el mundo, ¿no? O al país.
0: Mirá si lo trajéramos nosotros acá para que arreglen lo del riachuelo. Capaz que en su momento, cuando los chinos le dijeron a María Julia de limpiarlo y llevarse los autos, terminamos bañándonos en el riachuelo. Porque fue algo que hubiese estado buenísimo, pero quedó ahí.
3: No, es que no lo van a hacer porque ¿qué haces con tanta mugre? Van a decir, ¿dónde tirás? Porque la gente tampoco te acompaña. Y la gente también, muchas veces, el ser humano te lo va criando, o sea, va teniendo hijos y capaz que los va, ya le va metiendo, inculcando eso, ¿no? Le va inculcando el de decir, bueno, vamos a hacer, por ejemplo, no sé, en debe decir, vamos a, no sé, lo vamos a tirar en el piso a este envoltorio, no, sabes que guardarlo y llevarlo a la casa y lo tiras en el tachito de basura. No lo van a hacer. Bueno, ya desde sí, el jardincito.
1: La alegoría de las cavernas.
0: Claro, yo siempre digo, hay que hacer la teoría del pájaro carpintero. Dale, tiqui, tiqui, tiqui, tiqui, tiqui. Pero sí, es verdad. Nosotros los chicos en casa, que son todos chicos, sí, no tire. No tire. Y no tenés dónde tirarlo, bueno, dámelo a mí.
3: Pero sea, muchas veces pesa más lo que es de la escuela. O sea, ya lo traen de la escuela. Se lo implementan en la escuela,
0: sí,
3: muchas veces.
0: Obviamente.
3: Otro
0: sí.
3: Ven que otro chiquito lo tira. Porque si él lo tiró, yo también lo puedo tirar.
0: Sí, sí, tal cual. El otro día justo hablábamos cuando pusieron 300 millones de tachos para tirar basura en Pacheco y te tiraban en el suelo. Dale.
3: En Singapur, yo supongo que en las escuelas mismas ya los deben ya.
0: Sí,
3: marcar el ritmo.
0: Vos viste qué pasa con los japoneses también, que los que van a la escuela no tienen auxiliares, son los mismos pibes que tienen que limpiar la escuela, y los mismos que te sirven la comida, y los mismos que te lavan las cosas. Es cultural. Lo que pasa es que lamentablemente, si no hay una bajada de línea de alguien y que realmente se haga, vos le llegas a decir eso a los pibes, nah, yo no te voy a limpiar la escuela, nah, olvídate, no te la van a limpiar. Pero bueno, son cosas que hay que aceitar mucho en estos lados. Por aquellos lados se pueden hacer esas cosas. Pero bueno.
3: ¿Nos pasamos un temito musical?

0: Hola, hola. Bueno, acá, ay, no saben las cosas que estamos hablando. No vamos a ir a vivir a Singapur, me parece. A ver, cortalo, Melissa, lo que veníamos hablando recién.
1: Decía que cómo es que se llama, que, bueno, con todo esto del reciclaje, con todo lo que Singapur fue haciendo, a pesar de que, bueno, aparte de que ellos convirtieron todo lo que es Singapur en algo... en algo sustentable, en algo que se pueda vivir bien, también todo con una cosa lleva a otra y genera mucho más trabajo.
0: Claro.
1: Le generaron mucho más trabajo, es más, ellos agarran y capacitan a los trabajadores. Ellos reciben capacitaciones. No es que lo agarran y lo largan así nomás.
0: Claro, tendría que ser así, pero acá... Nos dejó Héctor con un par de cosas que nos quedaron picando respecto a lo que es la vida en Singapur. Bueno, ¿cómo era? Contaron el tema de las casas.
2: Bueno, que las casas firman contrato, las hace el Estado y no sos propietario. Tenés un contrato de 99 años a cierto valor. Después el valor va bajando para el próximo comprador.
0: Claro, 99 años, no, una familia entera puede vivir ahí. Claro, porque...
2: El Estado, o sea, las diseña, las construye y las administra. Se encarga todo el Estado de mantenerla en condiciones. O sea, en un país occidental, una vivienda social sería una buena imagen que un país vaya adelante. Ahí es el país está funcionando cuando hay muchas viviendas de ese tipo.
0: Y comentame cuánto que la cantidad de propietarios que hay. Va, que supuestamente es propietario.
2: El 90% de la gente, más allá que sea pobre o no, son propietarios. O sea que no hay inquilinos prácticamente.
0: Ahora, fíjense en una cosa acá, lo que hay que hacer para poder tener una casa. Hay que remar la recontra. Y ahora más que antes, porque antes por lo menos con crédito y esas cosas se podían hacer. Y ahora los créditos, pobre gente, los últimos que se metieron a los créditos para comprar algo, se están muriendo de la cuota. Pero es una cosa que uno dice, ¿por qué no lo podemos hacer nosotros?
2: Claro, bueno, el Estado, o sea, le saca un porcentaje del sueldo, un 25% a todos los trabajadores y va de ahorro. Y aparte le suma un 25% que lo aporta el Estado.
0: Claro, eso ya está como predeterminado, que el Estado le saca ese dinero.
2: O sea,
0: que
2: la gente compra la casa y no se da cuenta si en el sueldo no lo siente.
0: Claro, un 25% que te sacan del sueldo ya... Va, es como cuando dice alquilado, te meten un crédito, pero es bueno el crédito, si lo está pagando es algo para vos por lo menos. Uh-huh. ¿Y los coches?
2: Y bueno, los coches también son contratos de 9 años y después se renueva. El precio cambia mucho,
0: ¿no? Obviamente.
2: Por ejemplo, hoy estaba viendo un Toyota Corolla que en Estados Unidos puede salir $20,000, ahí puede salir 6 veces más.
0: Ah, mirá.
2: Sí, es bastante bueno para
1: la vida.
0: Pero el poder adquisitivo que tienen ellos se lo deja hacer.
2: Sí, un funcionario, por ejemplo, del Estado de Singapur puede llegar a ganar el doble que el presidente de Estados Unidos, que son $450,000.
0: ¿Un empleado?
2: Anuales, ¿no? Sí, un empleado, un funcionario.
0: ¿Y vos haces pedido ya?
2: La idea es que ganen aproximadamente un 10 sueldos más para que no se corrompa.
0: Eso te iba a decir, para que no se corrompa.
2: Era la idea, bueno, va de la mano con leyes duras, ¿no?
0: Ahí como era el tema del
2: político que se lo acusa por corrupción y se le comprueba, pena de muerte.
0: Y bueno, ahí no le van a entender, ¿no? Pero va.
2: Ahí ya no tienen otra oportunidad para
0: hacer. Ese es otro tema. Uh-huh. Y con respecto a otras cosas que se te ocurra que pasan también.
2: Sí, bueno, más allá de la de los recursos que tienen, ahora la problemática que enfrenta es el cambio climático, porque es un donde está ubicado es un país insular, está en el sudeste de Oriente. Uh-huh. Y está solamente a 5 metros del nivel del mar.
0: Nada.
2: Sí, calculan que bueno, si según los estudios, en 50 años el mar
0: sube, se ahogan.
2: Por eso están invirtiendo casi $1,000 millones en hacer cuencas y rompeolas para combatir, digamos, el crecimiento del mar.
0: Y porque hay esa zona tsunami, podría que esté, bueno.
2: Sí, pero es una zona que, o sea, de mucho calor, poco viento, no pueden aprovechar la energía eólica, y la que le queda es la energía
0: solar.
2: Solar y la que reciclan con la basura cuando le prenden fuego.
0: Ah, ¿y para qué la usan? ¿Será para la electricidad también?
2: Sí, para la electricidad, sí. Ilumina la ciudad. De hecho, toda la ciudad, toda la basura del país se elimina en un día.
0: O sea, que recolectan ese día y desaparece.
2: Desaparece, sí. Y el 10% queda en cenizas, que obviamente las queman primero y después están destinadas para una isla artificial que ahí van depositando en cuencas las cenizas, las cubren con tierra y crean espacios verdes.
0: Ah, mira, hay que tener muy aceitado eso para que claro. Lo que se recolecta de residuos en el día. Bueno, también tenemos el tema que recicla mucho también.
2: Se incineran todo se incinera.
1: Bueno, dice que ellos cuentan con plantas que las hacen, con plantas que transforman todo lo que es basura, todo, en energía.
2: Sí, aprovechan bastante de la basura el valor agregado. O sea,
0: sí, claro, reciclar a full todo para hacer algo.
2: En todas las etapas sirve para algo. Incluso aparte de la ceniza, la mezclan con cemento para hacer asfalto o ladrillo de...
0: Bueno, yo en una exposición que fuimos nosotros una vez de todo reciclado, lo que se recicla son las bolsas de las papas fritas. Uh-huh. Que normalmente esa no se usa mucho, bueno, la hacen. Y hacen como unos caramelitos, por decirle, como para que tengan idea como de tema, para hacer asfalto.
2: Sí, sí. Ladrillo, el PVC.
0: No, es infernal como la mentalidad que tienen de lo que a lo que yo hice, el trabajo práctico en su momento, a lo que es ahora, también me gustó muchísimo.
1: Sí, sí.
2: Sí, bueno, unas bolsitas de esas duran 500 años para que se degrade. O sea, imagínate millones de bolsitas en la tierra.
0: Pero es infernal cómo se está viendo el tema de plástico en el mar. Uh-huh. Y la otra vuelta justo decíamos con los chicos que yo viniendo un día de la isla venían tirando las botellitas de gaseosa en el... Le digo, vamos.
2: Una más y no será.
1: Bueno, pero acá sin ir más lejos. Viste que está... ¿Cómo es que se llama esta parte que está...?
0: ¿La pista de remo?
1: No. ¿Viste que está el COT?
2: Sí.
1: En una esquina.
0: Sí.
1: Bueno, ¿viste que hay un río?
0: Ah, la pista de remo. Esa es la pista nacional de remo.
1: ¿Qué manera de haber botella? Cuando baja el río.
2: Los remeros.
1: Claro, bueno. Cuando baja, lo ves a todos los... ¿Ves a todos los... ¿Cómo es que se llama? ¿Ves todas las botellas? Todo lo que tira.
0: Nosotros hicimos análisis del agua esa. Ahí es donde vos decís... ¿Viste que donde sacan las botellas? Bueno, una noche sí de lluvia como hoy, fuimos a sacar muestras del río. Hay de todo menos elefante. No tiene un gramo de oxígeno, nada. Y bueno, y ahora la pista está cerrada y es una pista internacional de remo.
2: Sí. Bueno, el tema es el compromiso de tener una de sus prioridades, el medio ambiente. Pero como no lo tienen... Pasa esas cosas.
0: No, nosotros acá tenemos un remero muy conocido que ganaron en las Olimpiadas, Walter Balunek, que lo conozco desde niño y me ha contado que yo siempre lo cargo porque le digo, vos ganabas siempre porque remás en lodo. Claro, cuando lo remaban los lagos, claro, vos con eso hace más fuerza. Uh-huh. Y me dice, me caí dos veces y tuve que tirar toda la ropa. Y estamos hablando del 2000 y pico. Y ahora decía que...
2: Qué raro que no se quedó insertado.
1: No, lo ves. Igual el río de Tigre lo mismo, ¿no? Vos bajas el agua y ves todo como hay...
0: Las cubiertas.
2: Corales.
0: No hay nada. Sí, nada, los pececitos. Los de tres ojos, de los Simpsons.
1: No hay nada lindo ahí.
0: No, sinceramente hay muchas cosas para arreglar.
2: Sí.
0: Muchas cosas. La pista nacional de remo tendría que ser prioridad dentro del partido. Uh-huh. Porque dice que inclusive no se están haciendo campeonatos porque no está habilitada.
2: No, hay que ir con barbijo para remar.
0: No.
2: Un tubo de oxígeno.
0: No. Bueno, recuerdo yo que mi prima trabajaba cuando estaban haciendo la autopista Buenos Aires-La Plata. estaba el obrador y ella estaba como con el médico de higiene y seguridad en ahí en la base. Y dice que en una de los momentos que estaban haciendo, pasando por el riachuelo, se cayó una viga. Y le cayó agua en el oído a uno de los empleados. Dice, bueno, yo no te puedo explicar lo que era ese oído. Dice que una flor le salió un poco más del oído, de lo que era la porquería que se le metió en el oído. Y acá es impresionante, pero es algo que realmente da pena, se está poniendo cada vez peor, lo tendrían que empezar a darle un poquito de importancia.
1: La provincia de Buenos Aires sí es mucho más sucia que en otras provincias. Acá, por ejemplo, vos ves el río, y yo me acuerdo cuando llegué acá a Buenos Aires, veía el río y digo, qué lindo para bañarse. No. Había estado prohibido bañarse.
0: Bueno, pará.
2: Hay mucha más gente que en otras provincias.
0: Pará un poco. Mirá que yo tengo a mi amigo que se bañaba en el riachuelo. Tiene 72. Dice que él llegó a bañarse en el riachuelo.
2: Es el hombre nuclear.
0: No, te estoy hablando hace 70 y pico de años, ponele 60 y pico años atrás. Podría haber sido.
2: Sí.
0: ¿Viste? Pero mismo el Río de la Plata. Pero hoy en día el riachuelo está dentro de todo bastante potable. No está tan muriento, no está tan oloroso.
1: No, es lo único, porque después no sé. Nosotros, por ejemplo, vos veis, hay lugares que hay vertientes todavía.
0: Sí.
1: Y es re lindo ver el agua clara.
0: Bueno, la hija de Eva, que fueron a Córdoba el otro día cuando fue a dar el examen, quedó copada con la cañada, que se ve las piedras bajo la cañada en Córdoba. Pero bueno, ya allá. Bueno, chicos, yo los voy a tener que ir despidiendo porque nos tenemos que ir, porque ya viene gente luego de nosotros. Manden saludos, ¿quieren alguna cosita?
2: Bueno, yo quiero mandar saludos a Valentina Rodríguez de el colegio René Favaloro de Villa de Mayo.
1: No, ya le mando saludos a mis hijos, a mi marido.
2: Y a mi señora, Mónica.
0: Bueno, está bueno.
1: A mi marido, que seguro está en el trabajo, seguro está trabajando.
0: Bueno, igual bueno, después lo veo por YouTube, no hay problema.
1: Sí, y bueno, a mi mamá, que espero que me esté viendo de Salta, porque le compartí. Y bueno, y a mi hermana.
0: Bueno, ¿cómo llama tu mamá?
1: Graciela.
0: Ahora
1: sí, bueno, dentro de poco la van a estar operando de la vista, de glaucoma, tiene glaucoma.
0: Opa, jodido.
1: Y bueno, nada, ya.
0: Bueno, Graciela, entonces mucha suerte en la operación, que salga todo bien, de acá te mandamos un beso grande. Que viste a la nena o la escuchaste, no sé, acá en el programa de radio. Bueno, gente, nos vamos despidiendo. Este es el último programa de esta temporada de primer cuatrimestre nuestra. Le agradecemos siempre por estar con nosotros y nos veremos en el próximo cuatrimestre. Acá, como siempre, de lunes a los lunes a las 18 a 19, Cabo de Vida.

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0: Muy buenas noches, amada audiencia. Que Dios les bendiga. Y así, con los acordes de este himno que dice: de tal manera me amó. Qué maravilloso, ¿no? Estamos nuevamente con el Faro. Este lunes, un día hermoso. Hay lluvia, está fresquito, pero bueno, estamos acá para servir al Señor con gozo y con alegría. Hoy tenemos un tema muy especial. El tema central lo titulé, acá lo tengo, dice: Jesús el buen pastor. Y vamos a arrancar leyendo la palabra de Dios. Yo después voy a presentar a mis compañeros. Dice: Jesús el buen pastor. Vamos a leer uno o dos versículos. Capítulo 10, a partir del verso 7.
1: Libro de
0: San Juan. Perdón, perdón. Volvió pues Jesús a decirles: de cierto os digo, yo soy la puerta de las ovejas. Todos los que antes de mí vinieron ladrones son y salteadores, pero no los oyeron las ovejas. Yo soy la puerta. El que por mí entrare será salvo, y entrará y saldrá y hallará pastos. El ladrón no viene sino para hurtar y matar y destruir. Yo he venido para que tengan vida y para que la tengan en abundancia. Dice: yo soy el buen pastor. El buen pastor su vida da por las ovejas. Qué maravilloso. El buen pastor entregó su vida por nosotros. Y acá estamos. Somos ovejas de su prado. Mariano, buenas noches. ¿Cómo estás?
1: Bendiciones. Buenas noches, Anselmo. Bendiciones. Bendiciones para toda la audiencia. Qué lindo poder estar un día más, un lunes más, desde este humilde lugar con el Faro, haciendo compañía.
0: Haciéndole compañía al que está del otro lado, a través de las ondas radiales. Y el deseo y el anhelo de nuestro corazón es que la palabra de Dios pueda tocar su vida. Que usted pueda entender por qué estamos, cuál es el propósito. Por qué permanentemente hablamos de Jesucristo. Que Él es el dador de la vida, que Él es el Salvador. Francisco, buenas noches, ¿cómo estás?
2: ¿Qué tal? Buenas noches, Anselmo. Buenas noches, Mariano. Qué hermoso día, ¿no? Qué hermoso momento, como decías al principio, para comenzar este lindo y hermoso programa, ¿no?
0: Amén.
2: ¿Qué título que le diste? El Jesús, el buen pastor.
0: El buen pastor.
2: Ahora, es mi pastor. ¿Es tu pastor también?
0: Amén. Es el pastor de toda la humanidad.
1: El mejor de todos.
0: Entregó su vida.
2: Amén.
0: Pastor. Qué hermoso. Y tenemos tanto para desarrollar. Bueno, adelantamos un poquito. Hoy tenemos un invitado especial que trae la palabra de Dios. Nuestro querido pastor Ricardo Cuervo, desde la República Oriental del Uruguay, va a estar trayendo el tiempo de reflexión.
1: Qué placer.
0: De la palabra de Dios.
1: Qué lindo tenerlo,
0: pastor. Un gran hombre de Dios. Y después voy a hacerle la presentación oficial al pastor y van a ver toda la tarea que él hace allá en Uruguay.
1: Una responsabilidad tremenda tiene.
0: Muy, muy grande. En Paysandú, creo que Paysandú, no sé si es una provincia o qué es en Uruguay, porque dice que él es como el pastor.
1: Una ciudad.
0: Una ciudad, ¿no? Sí. El pastor principal de las iglesias evangélicas de Paysandú. Así que es un hombre que está trabajando mucho para la obra de Dios.
1: Sí.
0: Lo pudimos ver. ¿Vos te acordás, Mariano, que lo vimos en el aniversario de Sembrando Fe, allá en
1: Billingwood? En el aniversario del ministerio.
0: Claro, en la Asamblea Cristiana de Billingwood.
1: Sí, estuvo.
0: Y también el pastor, al que tenemos que también tenerlos por teléfono, es al pastor de Santa Fe. ¿Qué es, Rafaela? ¿Qué lugar es?
1: Está en Venado Tuerto.
0: Ah, Venado Tuerto.
1: Sí, al pastor Alberto. Bordabozana.
0: Bordabozana. Bueno, se viene mucho trabajo.
1: Tremendos siervos del Señor, ¿eh?
0: Tremendos hombres de Dios. Le contaba a Francisco que va a estar a través del teléfono con nosotros una pastora que es de la Unión de las Asambleas de Dios. Ella está en Congreso. Ellos trabajan con las mamás solteras, problemas
1: matrimoniales.
0: Con problemas generalmente con las mamás
1: que quedan solas y están con los chicos.
0: Y también tienen otro trabajo maravilloso, que es la inserción de las personas que salen de la cárcel.
1: Mira qué lindo.
0: Generalmente no, las empresas no los quieren tomar.
1: No.
0: Pero ellos tienen contacto con empresas, entonces se insertan y empiezan a trabajar. Sí. Así que la pastora Graciela, yo ayer hablé con ella, le comenté, ella ya estuvo acá por teléfono con el pastor Oscar Bollini. Y estaba feliz, me dice, sí, quiero participar. Y hoy hablé con el pastor Oscar Bollini, él ya está grande, no sale mucho, pero va a enviar un pastor más joven con su esposa. Y también para ellos están trabajando con el Ministerio Carcelario, así que se viene mucho trabajo para
1: lindo,
0: el Faro.
1: Qué lindo porque son lindos testimonios, personas que están trabajando fuertemente en el servicio del Señor.
0: Claro.
1: Y en el servicio de la comunidad también.
0: Sí, sí.
1: Porque es cierto lo que vos decís, es importante trabajar con las madres solteras, que seguramente claro. deben estar pasando situaciones complicadas.
0: Sí, sí, sí.
1: Con las personas que logran ser libres después de años en claro. la cárcel.
0: Sí, sí,
1: y
0: sí,
1: que
0: sí.
1: también hoy hasta para manejar un auto te piden
0: los antecedentes penales.
1: Sí, sí, sí, entonces sí. para esa gente está muy complicado reinsertarse nuevamente en la sociedad. Y bueno, más allá de conseguir un trabajo secundario y de todo lo material, lo más importante es que conozcan al Señor, ¿no?
0: Claro, el deseo de mi corazón, y creo que del Faro, y también ustedes son parte del Faro y ustedes van a sentir lo mismo, es visibilizar el trabajo que está haciendo la iglesia cristiana, la iglesia evangélica, ¿no? Que la iglesia evangélica no está dormida, no está esperando, no sale, va a las cárceles, va al rescate de aquellos que tienen problemas para tener un trabajo, o las mamás solteras que hacen de mamá y de papá y necesitan contención. Así que la iglesia está presente.
1: Es la parte que por ahí muchos no ven, ¿no? Porque claro. no todas las iglesias hacen esa actividad.
0: Sí, sí,
1: pero
0: sí.
1: la mayoría de las iglesias están haciendo una actividad especial o particular
0: claro.
1: Para la ciudad.
0: Sí, sí, sí.
1: Para el lugar donde están, ¿no? Trabajando con los chicos, con los niños, con los adolescentes, con los jóvenes, con las personas más adultas, con los ancianos aún así también. Y esa es la parte que por ahí no es tan notable.
0: No se ve.
1: ¿No?
0: Yo veo, Mariano, que trabajo en la calle con el auto, que se acercan jóvenes, que son iglesias, son ONG, muchas son iglesias, a llevar una porción de comida caliente, a llevar un café caliente, un sándwich a la gente que está en estado de calle. Y qué maravilloso, ¿no? Porque charlábamos, yo no me acuerdo con qué hermano, con Jorge, el operador de acá de la radio. Sí, sí. Y todo lo que hacemos es para el Señor.
1: Así es.
0: Teresa de Calcuta, por ejemplo, ella trabajando allá en el lugar donde estaba, en una oportunidad va una monja que quería trabajar con ella y le dice, quiero trabajar con usted. Y le dice, perfecto, te puedes integrar. Y ella trabajaba con personas terminales, ustedes lo saben, personas moribundas. Entonces le dice, ¿qué tengo que hacer? Tenés que bañar a este hombre. El hombre tenía, el olor que tenía era espantoso y aparte estaba lleno de llagas. Y dice que ella lo mira a Teresa de Calcuta y le dice, no lo puedo hacer. Y Teresa de Calcuta lo mira y le dice, te perdiste de bañar a Cristo. Porque todo lo que hacemos es para Cristo. Qué tremendo, ¿no?
1: Así es.
0: Qué maravilloso.
1: Y bueno, así como fue usada esa mujer, nosotros también podemos ser usados delante de la presencia del Señor, siempre y cuando haya disposición,
0: haya
1: ¿no?
0: disposición.
1: Porque la palabra dice, la mies es mucha, más los obreros son pocos.
0: Sí, sí,
1: hay
0: sí.
1: mucho trabajo para hacer, sí. hay mucha necesidad,
0: sí, sí.
1: pero realmente los que están dispuestos a pagar el precio no son muchos,
0: claro.
1: lamentablemente.
0: Sí, sí, sí.
1: ¿No? Porque es cierto lo que vos decís, nosotros está el ejemplo más claro en la Biblia de Jesús,
0: claro.
1: que la persona perfecta que pisó esta tierra
0: sí.
1: lavó los pies de su discípulo.
0: Sí, sí, sí,
1: ¿no?
0: Y lavó los pies del mismo que lo traicionaba.
1: Del mismo que lo iba a traicionar.
0: Él sabía que Judas lo iba a traicionar. Sin embargo, él no tuvo. Él lo lavó igual.
1: Sí.
0: Para demostrarnos a nosotros que a nuestro enemigo lo tenemos que amar.
1: Aparte, miren el ejemplo de humildad que nos dejó.
0: Sí.
1: ¿No? Porque en ese momento lavar los pies de alguien era como.
0: Claro.
1: Rebajarse.
0: Sí, sí, sí.
1: ¿No? Y él, sin embargo, se arrodilló y le lavó los pies a cada uno de ellos.
0: ¿Y Pedro qué le dijo? Como de costumbre.
2: A mí no. Bueno. Cuando no entendía, ¿no? Pero cuando entendió, lavame de las plantas
0: no,
2: de los pies.
0: Por favor, hasta todo.
1: La completo, el bañame, le dijo. Bueno, pero esa es la sí. parte linda, ¿no? Que podemos sí. disfrutar y la parte fea a la vez.
0: Claro.
1: Porque muchas veces nos va a tocar hacer cosas para la obra del Señor
0: sí,
1: que
0: sí.
1: no nos agradan.
0: Claro.
1: Cosas que por ahí le tengamos asco,
0: sí, sí, sí, sí.
1: Fobia. pero
0: o nos descompone el mismo estómago, porque sí, no todos tenemos un estómago igual.
1: Sí, tal cual, ¿no? Sí, sí. Y pero si realmente profundizamos y analizamos la vida de Jesús, todo lo que él quiso enseñarle a su discípulo y nos deja escrito en su palabra hoy en día para cada uno de nosotros, es servir.
0: Claro.
1: Yo siempre le digo a los jóvenes, el Señor nos llamó a servicio, no a ser vistos.
0: Sí, sí, sí, sí.
1: Él nos llamó a servir.
0: Sí, sí.
1: Para eso nos escogió.
0: Qué maravilloso. Qué maravilloso. Bueno, vamos al tema que hoy nos convoca, que es Jesús el buen pastor. Yo estaba mirando un poquito, haciendo un poquito de historia, ¿no? Ahí vamos a ver. Dice, ¿por qué las ovejas necesitan un pastor? Vamos a los animales. Porque el Señor nos toma a nosotros como ejemplo. Dice, las ovejas son animales vulnerables, carentes de instinto de defensa naturales o sentido de la orientación. Necesitan un pastor para sobrevivir debido a cuatro razones principales. Pero bueno, ahí vamos a otra parte más. A ver, dice, ¿qué le pasa a una oveja sin pastor? Mire lo que dice. Una oveja sin pastor no se alimenta bien. Las ovejas no tienen la capacidad de encontrar pastos jugosos y abundantes por sí mismas, a menos que sean dirigidas al lugar correcto. Su tendencia natural será comer en el mismo lugar o en pequeños círculos, de manera que no quedarán bien alimentadas y sufrirán desnutrición. Qué tremendo, ¿no? La necesidad de un pastor. Ahora, dice, ¿cuál es la función de un pastor de oveja? Ahí vamos. Un pastor de oveja es el encargado de criar, guiar, alimentar y proteger a un rebaño de ganado ovino. Su rol principal es garantizar la seguridad y el bienestar de los animales, lo que incluye las siguientes tareas. Pastoreo diario. Guía al rebaño hacia los mejores pastos y fuentes de agua. A menudo se apoya en perros pastores para controlar y dirigir a los animales. Protección. Defiende a las ovejas frente a depredadores como lobos o perros salvajes y las mantiene a salvo de accidentes.
2: Qué tremenda, ¿no? Terrible palabra, ¿no?
0: Qué bueno, qué bueno. Ahí el Señor dice, y el Señor se presenta como, él dice, yo soy
2: el buen pastor.
0: Ahora, hay algo que a mí me llama la atención: las ovejas conocen la voz del pastor.
2: Qué hermoso.
0: Porque las ovejas, si le habla a un extraño, no obedecen.
2: No acuden. ¿Y sabes qué me hace recordar,
0: sí,
2: Anselmo?
0: Sí.
2: A los perros que nosotros tenemos en casa.
0: Sí.
2: No sé cómo hacen, pero los perros lo tienen.
0: Sí.
2: Escuchan ya a 10 cuadras, a 15 cuadras el sonido del auto,
0: el
2: sonido
0: motor tuyo.
2: Tú te olfatean ya de que vos ya estás cerca, pues ya están ladrando la puerta. ¿Y cómo saben los perros? Yo pienso que las ovejas entonces deben tener algo muy parecido a esta naturaleza que tienen las mascotas que tenemos en casa, ¿verdad?
0: Bueno, yo, para mí es experiencia nueva tener animales en casa. Tal es así que tengo dos perras. Y yo recuerdo que yo me congregué muchos años. Nací en un anexo en Almagro, pero después terminé en la Iglesia de los Olivos. Con mi pastor fue Antonio Reyes. Y muy cerca de allí vivía Esteban, un joven que también se congregaba en la iglesia. Y generalmente yo iba a la casa de Esteban para esperarlo. Estaba la mamá Meneca, que ya partió, y su hermana Silvia. Y ella me decían, pasá, Anselmo, esperalo a Esteban. Y Esteban tomaba el colectivo y bajaba en la Panamericana, en San Lorenzo y Panamericana. Yo no sé cómo el animal hacía, pero se subía a un sillón y se apoyaba en la ventana. Y yo le digo, Meneca, ¿qué está haciendo el perro? Me dice, Esteban ya bajó del colectivo.
2: Impresionante.
0: Qué tremendo.
1: Qué
0: bárbaro,
1: ¿no?
0: Qué tremendo.
1: Bueno, sí, sí. Y si continuamos leyendo hasta donde vos leíste, Anselmo, el versículo 12 dice, el 11 dice, yo soy el buen pastor, el buen pastor su vida da por las ovejas. Uh-huh. El 12 dice, más el asalariado, y que no es el pastor, de quien no son propias las ovejas, ve venir el lobo y deja las ovejas y huyes. Uh-huh. Y el lobo arrebata las ovejas y la dispersa. Así que el asalariado huye, porque es asalariado, y no le importan las ovejas. Uh-huh. Yo soy el buen pastor, dice, y conozco mis ovejas, y las mías me conocen. Así como el Padre me conoce y yo lo conozco al Padre, y pongo mi vida por las ovejas. Acá hace una aclaración. Él es el buen pastor y no el asalariado. Acá dice que hay dos tipos de pastores.
0: Claro.
1: El bueno, el que da su vida por las ovejas, como hizo Jesús, y el asalariado. El pastor asalariado, si viene un lobo, sale rajando. No le interesa lo que pase con las ovejas. No son suyas. Él está ahí simplemente por un sueldo.
0: Él va a cobrar igual el sueldo.
1: Claro. Pero el buen pastor, el verdadero pastor, dice: su vida da por las ovejas.
0: Qué hermoso.
1: Yo soy el buen pastor, dijo Jesús. Conozco a mis ovejas y mis ovejas me conocen.
0: Y ellas me conocen, dice.
2: Y la pregunta que le hizo el Señor cuando dijo: ¿hay algún pastor entre nosotros? Y le preguntó: si usted tiene 100 ovejas y pierde uno, ¿qué hace? Voy y la busco. Y cuando la encuentras, ¿qué pasa? Y comienzo a festejar, sí, y sí, le cuento a todo el mundo que he encontrado la única oveja que estaba perdida.
0: Sí, sí, sí, sí.
2: ¿No? Es impresionante. O sea, ¿cómo se preocupa realmente por el amor que le tiene a cada uno de esos animalitos?
0: Yo estaba escuchando el testimonio de nuestro hermano Juan Romero, quizás tu abuela, tus padres, alguien, porque Mariano no lo hago conocer tampoco. Él, un gran hombre de Dios, músico, pastor, bueno, escribió libros, bueno, evangelista, bueno, hizo de todo en la obra de Dios y dejó miles de obras funcionando. Y él contaba el testimonio porque él le puso letra a las 100 ovejas.
2: Qué lindo.
0: Él contaba que allá en México, él es mexicano, y él era pastor allí. Y había un hermano que dejó de venir. Entonces, ellos tenían una bebé chiquita con la esposa, él era joven todavía. Y él le dijo a la esposa: cuando termine la reunión, vamos a ver qué está pasando con este hombre. Y vivía en un rancho, le dicen rancho donde cuidan el lugar. Acá no sé cómo le dicen, puestero, encargado de campo. Sí. Bueno. Entonces, el pastor Romero sale con su auto, pero había llovido tanto que se quedaron. El auto no funcionó más, él se quedó, se enterró en el barro y quedó allí. Y él bajó y se fue caminando. Y cuando llega allá, le abre el hombre de la casa, pero le da la espalda y se apoya a la pared. Y llora como un niño. Entonces el pastor lo abraza y después le pregunta qué pasó. Y él le dice: ayer vino un amigo que era mi amigo de otra época. Y quería que yo tomara. Y me dijo: vos ya no sos hombre, no decís las palabrotas que decías antes, ya no pegás a tu mujer, ya no sos el mismo. Y después empezó a insultar a la madre de él. Entonces él se enojó y agarró un leño y le dijo: andate, porque si no te voy a matar. Así de sencillo. Y entonces él se dio cuenta que hizo, el hombre se fue y él se dio cuenta que hizo mal y dijo: nunca más voy a volver a la iglesia. Y cuando este hombre llega al pastor, le dice: pero pastor, si usted ora por mí, Dios me perdonaría. Y le dijo: sí, claro que Dios te va a perdonar. Y el pastor oró por él. Y él dice que le dice: pastor, ya me siento bien, siento que un peso salió de mi cuerpo. Voy a seguir al Señor y nada ni nadie me va a separar. Y el pastor, cuando volvía después que habían cenado, el pastor fue a buscar a su esposa con la bebé en el barro, cenaron juntos. Cuando volvía, el Señor le da la música para ese tema, que eran 100 ovejas. Qué maravilloso. Qué es muy fuerte el testimonio que contó el pastor Juan Romero. El pastor ya partió, pero qué tremendo, ¿no? Qué tremendo.
1: Qué lindo, ¿no? Pero en el principio del relato es cómo por enojarse con alguien,
0: sí,
1: había tomado una decisión, ¿no? Sí, de no ir más a la
0: porque
1: congregación.
0: Porque él decía: Dios no me va a perdonar esto que hice.
1: Qué bárbaro, ¿no?
0: Pero ahí estaba el pastor. Fíjese el trabajo del pastor. ¿Qué trabajo?
2: Dejó las 99 y fue por esa, ¿no?, que se encontraba lastimada, quizás,
0: por esa,
2: ¿no?,
0: sola salió. Dice que este hombre los vio empapado en barro hasta la rodilla. Dice que dijo: ¿cómo voy a dejar de ir si él vino por mí? Y es un hombre, es un ser humano.
1: ¿Sí?
0: ¿Y cuánto más el Señor Jesús cuando, claro, enfrentó la cruz?
2: Y el Señor usa esta figura, como vos decías al principio, Anselmo, sí, usa la figura del buen pastor, sí, y las ovejas. Nosotros somos el redil, somos, claro, las ovejas que estamos como iglesia dentro, ¿no?
0: Sí, sí.
2: Y el Señor nos busca. Y está ahí latente cuidando de que comamos bien,
0: sí,
2: de que,
0: sí,
2: nos,
0: sí,
2: alimentemos, de que bebamos, de que,
0: sí,
2: estemos,
0: sí,
2: en sombra cuando, ¿no?
0: Sí, sí,
2: continuamente.
0: Sí, sí.
2: Ese, sí, es el buen pastor.
0: Qué
2: el que está pendiente de su oveja, en todo sentido.
1: Sí, sí. Y eso también es un accionar que tenemos que tener nosotros cada día en nuestra,
0: claro,
1: vida. Miren lo que le dijo Jesús a Pedro, Jesús ya resucitado.
0: Sí.
1: En el libro de Juan, en el mismo libro, capítulo 21, uh-huh, versículo 15, dice: cuando hubieron comido, Jesús dijo a Simón Pedro: Simón, hijo de Jonás, ¿me amas más que estos? Le respondió: sí, Señor, tú sabes que te amo. Él le dijo, apacienta mis corderos. Volvió a decirle la segunda vez, Simón, hijo de Jonás, ¿me amas? Pedro le respondió, sí, Señor, tú sabes que te amo. Jesús le dijo, pastorea mis ovejas. Le dijo la tercera vez, Simón, hijo de Jonás, ¿me amas? Pedro se entristeció de que le preguntase por tercera vez, ¿me amas? Y le respondió, Señor, tú lo sabes todo, tú sabes que te amo. Jesús le dijo, apacienta mis ovejas. Qué lindo, ¿no?
0: Qué maravilla.
1: Porque es un mandamiento que le dejó a Pedro.
0: Sí, sí, sí.
1: Pero también lo podemos tomar como personal.
0: Claro.
1: Yo, por ejemplo, que estoy a cargo de los jóvenes en la iglesia, Francisco, que está trabajando con los adolescentes,
0: sí, sí.
1: Son nuestras ovejitas.
0: Claro.
1: Son la responsabilidad que el Señor nos dio,
0: sí, sí, sí.
1: Que tenemos que pastorear. Tenemos que llevarle alimento fresco.
0: Son el futuro de la iglesia.
1: ¿Sí? Así es.
0: Porque la obra de Dios tiene que continuar. Nosotros no vamos a estar en un momento porque vamos a partir, porque no somos
2: eternos.
0: La eternidad lo tenemos en el cielo.
2: Exacto.
0: Pero ellos tienen que seguir la obra.
1: Así
0: y
1: es.
0: Ustedes son los que le están dando el alimento y sí. Los están cuidando, los están guiando con sabemos que el Espíritu Santo es el que nos ayuda y nos guía, pero
1: sí, yo a lo que voy con esto es
0: sí.
1: Es un mandamiento que nos deja el Señor.
0: Claro.
1: ¿No? Como el mandamiento de la gran comisión de ir y predicar el evangelio criatura, ¿no?
0: Sí, sí, sí.
1: No todos van a tener la posibilidad de estar liderando un departamento,
0: sí,
1: por ahí,
0: sí,
1: ¿no?
0: Sí, exacto.
1: Pero todos tienen la posibilidad de predicarle a alguien.
0: Sí, sí, sí.
1: Todos tienen la posibilidad de tener una ovejita,
0: claro.
1: Dos, tres, a quien acompañar, a quien direccionar,
0: sí, sí, sí.
1: Con quién orar, a quién enseñarle cómo leer las escrituras, a quiénes hablarles del Señor.
0: Uh-huh.
1: Saben que nosotros con los jóvenes este sábado estuvimos viendo la vida de Andrés, el discípulo.
0: Ajá.
1: Hermano de Pedro.
0: Sí, sí.
1: Dos hermanos, él fue el primero en conocer a Jesús, junto con Juan.
0: Sí.
1: Porque ellos estaban con Juan el Bautista cuando Jesús fue bautizado.
0: Claro.
1: Y comenzaron a seguirle.
0: Uh-huh.
1: En ese día le siguieron y dice la palabra que pasaron la noche con Jesús.
0: Uh-huh.
1: Ese día lo conocieron al Señor.
0: Sí, sí.
1: Pero tiempo después dejaron todo para seguirle.
0: Sí, sí.
1: O sea que Andrés fue el primero junto con Juan en conocer a Jesús.
0: Uh-huh.
1: Y fue uno de los primeros en seguir a Jesús.
0: Claro.
1: Y saben que hablábamos de las dos diferencias.
0: Uh-huh.
1: Dos hermanos, hijos de los mismos padres, trabajaban haciendo lo mismo. Empezaron a seguir a Jesús en el mismo tiempo, tanto Pedro como Andrés.
0: Uh-huh.
1: Y eran dos personas totalmente diferentes para la obra del Señor. Mirá. Uno fue predicador de multitudes,
0: sí, sí, sí.
1: Como Pedro.
0: Pedro.
1: Y Andrés era un predicador frente a frente. Entonces, eso es lo que yo remarcaba con, claro, los chicos, es, chicos, Dios nos llamó,
0: sí,
1: para que prediquemos su palabra.
0: Claro.
1: Dios nos llamó y nos manda a ser discípulos.
0: Sí, sí, sí.
1: Algunos van a tener la posibilidad de ser como Pedro,
0: sí,
1: gloria a Dios, que prediquen a multitudes.
0: Porque va a ser llamado.
1: Pero otros van a tener la posibilidad hermosa también de predicar como Andrés,
0: sí, sí,
1: el uno al uno. Y los dos son importantes.
0: Sí, sí.
1: El que tiene una ovejita y el que tiene miles.
0: En multitud.
1: ¿Por qué? Porque si no hubiera sido por Andrés, Pedro no hubiera conocido a Jesús.
0: Claro.
1: Si no hubiera sido por Andrés, el muchacho de los panes y de los peces,
0: uh-huh,
1: no se había presentado y ese milagro no hubiera ocurrido.
0: Claro.
1: Si no hubiera sido por Andrés, los griegos no hubieran conocido a Jesús.
0: Claro.
1: Entonces todos somos importantes,
0: sí, sí, dentro de la obra,
1: dentro de la obra del Señor. Y el mandamiento está, ir predicar, sí, el evangelio, ir y hacer discípulos.
0: Uh-huh.
1: Y de esa manera tenemos que hacer.
0: Yo no sé, yo le voy a hacer una pregunta que va con respecto al pastor, porque el pastor cuida a sus ovejas y las ama. Ustedes en el trabajo que están haciendo terminan amando a los hermanos, ¿no? Terminan amándolos como si fueran ovejas, ¿no?
1: Así es.
0: Yo les cuento esto porque el lunes pasado estuvimos orando. Oramos por Ana. ¿Ustedes se acuerdan?
1: Sí. Oró Francisco, estábamos en vivo.
0: Oró Francisco, sí, sí. Y ella ya venía, yo le venía haciendo un seguimiento. Dios le dio sabiduría, porque en definitiva ella aceptó al Señor hace 2 meses, hizo un milagro muy lindo. Dios, tenían que cortarle una pierna y Dios la sanó.
2: Qué lindo, hermoso.
0: Sí, fue el primer milagro, ella aceptó al Señor Jesucristo, pero de nuevo tuvo esta recaída, estuvo en el hospital Pena, pero después la trasladaron a Loma de Zamora. Y bueno, hablo por teléfono con ella porque yo la tomé como si fuera una oveja mía, porque ya, yo digo, es una estrella para mi corona cuando ella acepta a Jesucristo. Y le digo, la llamaba por teléfono, le digo, Ana, ¿cómo está? Y me dice, tengo que salir, pero no tengo silla de rueda. Entonces, bueno, Me dice, pero en tal lugar alquilan sillas. Bueno, fui, averigüé, hice todo el trámite para que ella salga. Digo yo, bueno, si el señor permite, le da la sanidad, y si no, ella partirá, pero que esté en su casa. Porque, como les decía antes, uno termina amando a las almas, ¿sí? Y en este caso a las personas. Y ella, ese día que nosotros estábamos orando acá por ella, ella estaba partiendo. Partió para estar con el Señor. Y yo, cuando el esposo me dijo, me dio tristeza en mi corazón, porque, pero no porque, no sé, uno tiene esa pasión, ese amor por las almas. Pero digo yo, en otro tiempo esto no ocurriría si no fuera por la gracia y la misericordia de Dios.
1: Y bueno, programas anteriores veníamos hablando de la salvación.
0: Sí, de la salvación.
1: Acerca de la posibilidad que el Señor te da de aceptarlo.
0: Qué importante. Ahora
1: y la pregunta que nos hacemos siempre, ¿no?
0: Si hoy tienen que partir, ¿dónde va a ir a parar, pasar la eternidad? Qué y bueno. Ahí tenemos un ejemplo claro. Ella supo decidir bien y aceptó a Cristo. Y hoy está en la presencia del Señor.
1: Qué hermoso.
0: Qué maravilloso. Y eso, volvemos a un tema que ya lo tocamos, que es la salvación. Y le decimos a la audiencia, fíjese las cosas como se dan. ¿No?
1: Qué lindo.
0: Es hermoso, sí.
1: También estuvimos orando por Colo.
3: Sí, también.
0: Sí.
3: Todavía sigue internado, así que tenemos que seguir orando para que le den la salida de la terapia intensiva a sala común. Bueno, eso depende ya del amor de Dios y la gracia para que lo puedan trasladar. Vamos a ver qué dicen mañana, la junta de médico de la mañana, lunes.
0: Está bien, está perfecto.
3: Así que pienso yo que va a ser otra oveja sanada por el Señor. ¿Viste cuando las ovejas escapan, se van, sí, se enganchan en el alambre en el campo? Entonces tiene que venir el pastor y ungirla con aceite, porque antes era así.
0: Antes
3: se agarraba un poquito de aceite, se la sanaba, porque el ungimiento de aceite de oliva en las lastimaduras de los animales o de las personas, en aquel tiempo era sanador.
0: Claro,
3: y es una costumbre de un pastor.
0: Claro, pero vos fijate que dice que también en las moscas no se apoyaban en el aceite.
3: Exactamente.
0: ¿No? Por eso lo
3: como ungía. Repelente.
0: Sí.
1: Qué bárbaro.
0: Qué tremendo, ¿no? Qué
3: muy maravilla. Bueno.
0: Sí. Así que bueno, Francisco, a ver qué algo más que vos aportaste, que aportes para.
3: Algo que me lleva al Salmo de David. Es poéticamente como él lo expresa, diciendo: Jehová es mi pastor.
0: Salmo 23.
3: Salmo 23 dice,
0: Jehová es mi pastor.
3: Jehová es mi pastor, nada me faltará.
0: Pero nosotros nos pasamos.
3: Dice: en lugares de delicados pastos me hará descansar. Junto a aguas de reposo me pastoreará. Confortará mi alma, me guiará por sendas de justicia, por amor de su nombre. Ve, acá está el amor representado del pastor hacia la oveja.
0: Sí.
3: Las guía, le da de comer buen pasto, buena agua, ¿no? Las cuida de que no sean presas de animales feroces.
0: Sí.
3: Y las continuamente las cuida, las 24 horas, ¿no? Orando y velando por ellas, como hace un pastor por sus ovejas en la iglesia.
0: Ahora, no sé si ustedes indagaron un poquito. Yo sé que Moisés fue pastor de ovejas. Sí. Pastoreaba las ovejas de su suegro.
1: Sí.
0: De Jetro.
1: Y terminó pastoreando un pueblo bastante complicado, ¿no?
0: Terrible. Como el pueblo de Israel, que se parece tanto a nosotros. Sí. Somos la copia.
3: Sí. A diferencia de que estas ovejas no eran tan mansas, ¿no?
0: Sí.
3: Que se quejaban continuamente, ¿no? Sí. Y se rebelaban contra su líder Moisés.
1: Pero estas ovejas hablaban, ¿viste? Qué bárbaro.
0: Yo no sé si Abraham también fue pastor.
1: No recuerdo.
0: Sí, yo no miré mucho.
1: No recuerdo, la
3: verdad. No me acuerdo si era pastor, pero el que justamente leímos, David, el salmo de él.
0: David, sí.
3: Fue
0: sí,
3: un pastor de ovejas y que no querían ungirlo. Decían no, porque no tenía facha ni pinta
0: para
3: poder ser rey.
0: Claro, pero vos fijate que dice que en la época del Señor Jesucristo, los pastores eran los hijos menores. Bueno, cuando Samuel fue que fue a ungirlo a.
3: Exacto.
0: Bueno, cuando Samuel fue a la casa de Isaí. Samuel, cuando ve a uno de los hijos de Isaí, dice: este es el rey, dice, grandote, rubio.
3: Apariencia, ¿no?
0: Y el Señor le dijo: no, no.
1: Ese no, el ese, otro, no, no. El otro, no.
3: ¿Tenés algún hijo más? Le dijo el Señor. Sí. Allá en el campo, con olor a oveja.
0: Sí.
3: Porque tenía que ser ese, tenía que tener olor a oveja. Sí, bueno, tráemelo.
0: Tenía una bolsa atravesada donde llevaba piedras y donde la mamá le ponía el pan.
3: El sustento, porque a veces. El pastor tenía que irse a lugares inhóspitos.
1: Y pasaba la noche.
3: Las ovejas comían bien. Tenía que pasar la noche ahí.
0: Armar una tiendita. Las lluvias, las inclemencias del tiempo también lo sufrían.
3: Exacto.
0: Y dice que le dice: tráemelo a tu hijo, el más chico, porque hasta que él no esté acá, no vamos a empezar a comer. Y cuando lo traen, el Señor le dice: ese es el rey. Qué maravilloso. Le dice:
1: el que menos pinta tenía.
0: Sí, yo no miro el aspecto, yo miro el corazón.
3: Ahí está.
0: Qué tremendo, ¿no? El Señor.
1: Así es. Así es el Señor.
3: ¿Qué habrá mirado nosotros el Señor?
0: ¿Qué habrá visto?
3: ¿Qué no habrá visto, el Señor?
0: Yo creo que el Señor dijo: a futuro tengo un proyecto con esta gente. A futuro, Señor. Sí. A futuro, sí, porque la verdad que uno está en cabeza dura a veces.
3: Sí, la verdad.
0: A pesar de que pasen los años, uno sigue siendo cabezón, como decía mi pastor. Pero bueno, usted sabe, yo nunca les conté a ustedes que a mí me tocó, tuve una experiencia de estar frente a hermanos en Bragado, provincia de Buenos Aires.
3: Mirá.
0: Sí, tenía 25 años, estaba muy joven. Y allí la pastora con la que yo me congregaba, Dora de Palma, yo pertenecía a un grupo misionero de la iglesia. Éramos varios que íbamos a distintos lugares, y donde íbamos tenía que quedar una iglesia plantada, es decir, se abría un lugar. Y en Bragado se abrió un lugar y eran todas mujeres, porque claro, esto es muy típico. Cuando está al frente de una iglesia una mujer, hay 90 mujeres y hay 20 hombres. Y allá eran todas mujeres, eran 10 o 12. Bueno, al principio, cuando se abre el lugar, va la pastora, abre el lugar. Pero vio, ella dice: tengo que poner a alguien, pero a alguien que sea responsable, porque acá en un momento, hoy están todos, gloria a Dios, amén, amén, pero va a llegar un momento que se van a cansar, no van a querer ir, va a llover, hace frío y todo. Bueno, dice, cada lugar tenía un encargado y tenía hermanos que colaboraban. Y no tuvo la mejor idea de ponerme a mí como encargado en Bragado. Y al principio íbamos, y éramos 4 o 5, estaba todo bien, hacíamos escuelita dominical en la plaza y todo. Pero al final de la carrera quedé solo con el Señor.
1: Y bueno, fue un trato.
0: Sí, y fue un trato con Dios. Y
3: es
0: bueno.
3: Es que no. Es así, es lo que el Señor nos hace pasar, ¿no? Toma tu luz y sígueme. Y al Señor lo dejaron solo.
0: Sí,
3: cuando
0: sí,
3: vinieron a buscarlo, ¿qué hizo Pedro?
0: Claro.
3: ¿Qué hicieron los discípulos? Sí. Huyeron, corrieron. Ahí viene el ejército a buscarnos. No sea cosa que también nos agarren.
0: Nos lleven a nosotros.
1: Y miren, de hecho, Pedro, que recién estábamos hablando, le dijo al Señor que lo amaba 3 veces, pero anteriormente lo había negado 3 veces.
3: Sí, exactamente.
0: Usted sabe que le termino de contar un poquito de la historia. De esa iglesia, quedaron pocas hermanas. Después, con el tiempo, el pastor decidió enviar un matrimonio a alguien que ya tenía su vida organizada. Yo estaba soltero. Y bueno, Alejandro, el pastor con su esposa. Hoy es una iglesia enorme, tiene instituto bíblico, tienen anexos por distintos lugares. Pero yo le doy gracias a Dios porque ahí aprendí muchísimo. ¿Y saben qué es lo que aprendí? Amar a las hermanas, amarlas a las almas.
3: Qué hermoso.
0: Y yo nunca me consideré un pastor porque yo no soy pastor. Y el pastor de Dios me dice: pastor, me dice a veces. No, le digo: pastor, no me diga pastor porque yo no soy pastor. No se niegue, me dice. Pero bueno, las experiencias que uno tuvo, ¿no? Yo tuve de muy joven. Y lo que sí me encanta, mi trabajo es ir a los hospitales, orar por personas que están enfermas, visitarlas. Tuve que asistir a muchas personas que han partido, otras personas que, yo recuerdo en Loma de Zamora, una hermana que no entendió bien lo del diezmo. Mira usted, no entendió bien cómo era el tema de la ofrenda y el diezmo, y se apartó del camino.
3: Mirá.
0: Y un día ella estaba muy mal, enferma, y la hermana me decía: venga, hable con Alcira. Entonces yo le digo al Señor: ¿qué pasó? ¿Por qué se fue a la iglesia? Y me empezó a contar cosas. Le digo: pero eso no es importante. Lo importante acá es que usted tenga la salvación. Y bueno, ella se reconcilió con el Señor y partió con el Señor.
1: Qué lindo, tuvo la posibilidad.
0: Esas cosas. Por eso digo, yo no soy pastor, pero me encanta estar trabajando así.
1: Y es un servicio para Dios muy importante.
0: Es un
1: como recién hablábamos, como el que están haciendo estos hermanos,
0: sí, sí,
1: trabajando con las mujeres.
0: Claro.
1: madres solteras, con los chicos o las chicas cuando salen de la prisión.
0: Claro.
1: Son ministerios importantes. Por eso yo recién nombraba esto que yo siempre le digo a los jóvenes, que Dios los llamó a servicio y no a ser visto. No, para mí el evangelio no es estar arriba de una plataforma.
0: No.
1: Es mucho más que eso.
0: Sí, es mucho más.
1: Es muchísimo más que eso. Es un diario vivir, es un cara a cara con las personas, es un accionar de día a día, hora a hora. Sí. Paso a paso, digo yo.
0: A mí siempre me gustó el trabajar, como diría, el detrás de escena, porque ese trabajo es hermoso.
1: Sí.
0: Ese trabajo que no se ve, ese es el trabajo.
1: ¿Saben qué? Yo les voy a contar algo, ya lo he contado acá en la radio. Yo el año pasado fui en agosto a Neuquén.
0: Me acuerdo.
1: A un congreso evangelístico.
0: Sí, a un congreso.
1: Este año voy a ir de nuevo, ya tengo la invitación este año a compartir la palabra.
0: Hermoso.
1: El año pasado fui a acompañar a un amigo pastor. Uh-huh. Y a disfrutar. ¿No? Porque uno siempre está sirviendo en la iglesia, siempre está atento, por más que no nos toque por ahí en un fin de semana ni dirigir ni predicar, pero uno siempre en la casa está atento a todo, ¿no?
0: Claro.
1: A quién va a dirigir, a quién va a predicar, a lo que necesiten. Entonces uno como que no disfruta al 100 muchas veces, ¿no?
0: Claro.
1: Bueno, obviamente estamos trabajando fuerte en la obra, entonces es un privilegio, pero a veces uno no disfruta de esa libertad de siempre estar con los ojos abiertos, atento a todo, ¿no?
0: Sí.
1: Y bueno, fui a aquel lugar, viajamos, un lugar hermoso, y ya estaban los predicadores designados. Yo fui a recibir y a acompañar. Y saben que doy testimonio de esto, que me tocó la tarea más linda. Uh-huh. Atender las mesas.
0: Qué hermoso.
1: Charlar con los chicos de manera personal, de manera grupal. Sabe que un trabajo hermoso están haciendo los chicos allá en Neuquén. Le mando un abrazo enorme. Uh-huh. Y armaron un grupo, armaron por grupos. Uh-huh. De cierta cantidad de personas, diferentes grupos. Sí. Y había que hacer tareas grupales.
0: Mira.
1: Y a mí me tocó en un grupo donde una chica estaba apartada del Señor. Uh-huh. Y fue al congreso a ver qué onda.
0: Claro.
1: ¿No? Una chica nueva. Uh-huh. Una chica que había estado presa. Uh-huh. Y empecé a trabajar fuerte en el grupo, y en mi grupo que me tocó.
0: Sí, sí.
1: Y después a nivel ya con otros grupos. Uh-huh. Y yo digo, qué hermoso, Señor. Gracias por haberme traído a este lugar.
0: Claro.
1: El Señor todo lo hace con un propósito, ¿no?
0: Sí, sí, sí.
1: Pero yo digo, los predicadores estaban designados e hicieron su tarea. Uh-huh. Pero yo creo que el Señor me regaló a mí la mejor parte. De estar afuera de las luces, afuera de la plataforma, pero estar hablando de manera personal con los chicos.
0: Qué maravilla.
1: Y la verdad que para mí fue una bendición. Y yo estoy en ese tiempo hoy en día.
0: Claro.
1: En decir, prefiero estar abajo, prefiero estar a un costado, pero prefiero estar donde verdaderamente está la necesidad.
0: No sé si a ustedes les pasa, vos Francisco y vos también María, ¿no? Que cuando uno está en el lugar que Dios quiere que esté, uno es una persona bendecida y feliz. Yo hablaba con el pastor Darío y él siempre me dice, ¿cómo andás? Me dice, ¿cómo está la radio? Le digo, pastor, está todo bien. ¿Y cómo vos te sentís? Le digo, feliz. Me dice, disfrútalo, porque esto que tenés es lo que Dios te dio. Sí. Y es lo que tenés que hacer.
1: Hermoso.
0: Yo no sé si a ustedes le pasan, pero con Marcelo Suaje, que es el productor del Faro, hay un proyecto enorme con respecto a la radio. Y él me decía, los hermanos de Buenos Aires, por nosotros, por Boulogne, por Talar, se van a tener que preparar en todo lo que sea radio. Porque yo trabajo, me dice, con una mirada del reino. Yo les voy a enseñar a ustedes el trabajo, para que ustedes hagan el trabajo y enseñen a otros, y esos otros enseñen a otros.
1: Qué lindo.
0: Yo dice, tengo cierto rédito con lo que cobro por el curso, pero eso a mí no me interesa, no me sirve. Yo trabajo para Dios y yo quiero que la obra se extienda. Qué visión amplia, ¿no?
1: Sí, pongamos en contexto a la gente. Marcelo Suaje es el productor del programa
0: del Faro,
1: locutor nacional, profesional.
0: Y creador de contenidos.
1: Él es cordobés, trabaja desde allá a empezar un curso con él para prepararnos para la gloria del Señor y para que el Evangelio siga siendo predicado, ¿no? Pero yo creo que de esa manera nos enseña el Señor a través de las Escrituras que tenemos que lo mejor darle para Él en servicio.
0: Claro.
1: Sabe que yo lo que he comentado, pero lo vuelvo a traer a la mesa, cuando me tocó estar en Neuquén, casi 1200 kilómetros desde la comodidad de mi casa,
0: claro,
1: y terminó el congreso, que fueron 3 días de taller hermoso, y después había que salir a la calle.
0: Claro.
1: Y saben que Neuquén es hermoso, pero tiene partes muy complicadas. Y justo en esa parte complicada estaba la iglesia. Hermoso. Salimos a predicar al domingo 5 de la tarde.
0: A la calle.
1: A la calle. Uh-huh. Y justo en la esquina de la iglesia hay una cancha de 9 de fútbol, de césped sintético, que es uso libre y gratuito.
0: Sí.
1: Y justo hacen campeonato ahí los domingos. Mirá. Y justo ese fin de semana falleció el organizador del campeonato. Uh-huh. Así que ahí en la esquina de la iglesia había un velorio, cientos de personas. Uh-huh. Y nosotros predicando el evangelio, alabando a Dios en una plaza enfrente. Y 5 de la tarde eran, y no saben lo, fuimos a repartir tratados en lugares donde te estaban vendiendo droga en la vereda, donde estaban consumiendo droga. Fuimos a un kiosco y fuimos con mi grupo. Mi grupo me tocó esta chica que estuvo en la cárcel, ¿no? Que tenía un idioma todavía no muy evangelio, que digamos.
0: Sí.
1: Y hermoso lo que el Señor está haciendo en su vida. Y sabe que fue y los encaró a los muchachos que estaban vendiendo droga, los que estaban consumiendo, y tomen y tomen, y Cristo lo ama. Y fuimos a un kiosco y dice: no, yo no quiero. ¿Qué vienen a pedir? No, señora, mire, nos presentamos. Nosotros no somos de acá. Somos del Talar, partido de Tigre, provincia de Buenos Aires. No le venimos a pedir nada, le venimos a presentar a Cristo.
0: Claro.
1: No saben cómo cambió su mirada. Y sabe que estaba hablando con un amigo que nos tocó justo en el mismo grupo.
0: Sí.
1: Él también estaba liderando a los jóvenes en su congregación. Y un tiempito que después de que terminó todo, nos hicimos para nosotros, nos pusimos a charlar y le digo: mira, puse el GPS, casi 1200 kilómetros de casa. Dejamos la familia, dejamos nuestra cama, nuestra comodidad,
3: los tiempos,
1: y pusimos plata en nuestro bolsillo porque nos fuimos gratis.
0: Sí.
1: Y estamos casi 1200 kilómetros predicando el evangelio. Qué lindo. Decime si el Señor no es bueno con nosotros. Claro.
0: Esas cosas solamente Dios lo hace, porque puso en nuestro corazón esa pasión. Yo recuerdo el pastor Ciro teniendo una enfermedad tremenda. Él decía: yo tengo todo, dice, como para decirle al Señor, yo me quedo en mi casa a tomar fresco, porque mirá cómo está mi salud. Pero él dijo: hay algo adentro, como decía Jeremías, que ardía y que arde, y no puedo quedarme, tengo que seguir llevando el evangelio.
1: Y eso es lo lindo, y eso es lo que el Señor quiere de cada uno de nosotros.
3: Con tan grande testimonio, y qué obra maravillosa que hizo el Señor en nuestras vidas, cómo entonces nosotros no vamos a poder dejar de contar o de decir lo que el Señor hace diariamente con nosotros,
0: claro,
3: con nuestra familia, con nuestros amigos,
0: con nuestro trabajo, vecino, con nuestra economía.
3: Exactamente, como el Señor se
0: porque acá nosotros, de una forma distinta, diferente. Nosotros no estamos diciendo pones tanto y recibís tanto. No, nosotros le pedimos al Señor, porque Él es nuestro proveedor.
3: De gracia recibimos y de gracia también tenemos que dar.
0: Damos.
3: Sin
0: y
3: nada
0: a veces,
3: cambio.
0: Y muchas veces damos más, porque yo en la calle trato de ayudar todo lo que puedo. ¿Cuántas veces se acercan al auto y me dicen: no tenés algo porque quiero comer algo, tengo hambre? Qué triste, ¿no? Y yo digo, y yo no tengo que ponerme a calcular y a pensar, ¿será cierto o no será cierto? Si lo tengo, si tengo, lo doy, porque yo tengo una casa, tengo para comer en mi casa, tengo un trabajo, Dios me bendice. ¿Y por qué un poquito de lo que yo tengo no lo puedo dar al otro? ¿No?
1: Sí, pero es cierto, pero yo creo que lo más importante es en ese minutito, en esos segundos que le está prestando atención, es Dios te bendiga.
0: Presentarle al Señor.
1: Porque yo creo que eso para mí es lo más importante.
0: Eso
1: es lo que verdaderamente necesitamos, ¿no?
0: Exactamente.
1: Y yo analizaba eso y lo he comentado acá también y lo hemos charlado de la vida. De cuando Pedro y Juan fueron al templo a orar,
0: justamente,
1: y estaba el paralítico ahí, el cojo, pidiendo moneda.
0: Claro.
1: ¿No? Y Pedro le dijo: no tengo plata ni oro.
3: No tenía ni un centavo. Ni una moneda tenía Pedro.
1: Estaba seco.
3: Pero sabía que algo mayor le podía dar a este varón que estaba ahí.
1: ¿Y qué le dijo?
3: Mendigando para que no mendigue más. Sí.
1: Le dijo: pero lo que tengo te doy. En el nombre del Señor Jesús, levántate y anda.
0: Yo nací en una iglesia.
1: Qué lindo. Realmente le dio lo que él verdaderamente estaba necesitando.
3: Ahora, con tus fuerzas y con tus manos, vas a poder trabajar para sustentarte sin mendigar más en la puerta del templo.
0: Por vos mismo.
3: Por eso lo tomó de la mano y le dijo: levántate y anda. Es decir, ayudándonos. Porque ¿cuánto tiempo habrá estado mendigando y sentado?
1: Más de 30 años.
3: Mirá vos,
0: tremendo, ¿no?
3: Todo atrofiado.
0: Sí.
3: ¿No? No es simplemente levántate y anda. Lo ayudó con las manos Pedro como podía para que se levante o que tome un poco de fuerza y coraje y
2: le dijo, ahora con tus manos vas a poder trabajar y sustentar todo lo que vos quieras.
1: Y miren lo que pasó después, ¿no? Uh-huh. Porque a causa de ese milagro, Pedro y Juan estuvieron un montón de veces presos.
0: De problemas.
1: Fueron terrible. Fueron amenazados.
0: Que
1: fueron,
0: no hablen más de este nombre,
1: le decía. No, fueron presentados ante el concilio.
2: Que para, no hagan más buenas obras.
0: Sí.
1: Y dice la palabra, a mí me encanta en el libro de Hechos, cuando dice... y después de haberlos azotado,
0: sí,
1: lo dejaron en libertad. Uh-huh. Y continúa diciendo que ellos salieron contentos.
0: Gozosos, dice.
1: Gozosos por haber sido tenido en cuenta, por sufrir lo que sufrieron a causa del nombre.
0: A causa del nombre del Señor Jesús.
1: ¿No? Fueron azotados, pero salieron chochos. Sí. De haber sido, de haber sido culpables de predicar en el nombre de Cristo. Y sí, miren lo que estaban pasando ellos.
2: Terrible. Sí, sí. Ahora, fíjate que cuando mi viejo o mi vieja me daba con vara,
0: sí,
2: una sola que me daba, y no, sí, quería que me dé más. Salía rajando. En ese tiempo corría fuerte, ¿no? Imagínate que los apóstoles recibían esos varillazos y salían glorificando a Dios.
0: Salían gozosos. Dice.
1: Qué bárbaro, ¿no?
0: Sí, volviendo a que es un tiempo. Yo creo que este. Siempre es. No saliendo del tema central, que es el buen pastor. Hablábamos con el pastor Mario Vitale, y yo le decía, pastor, en este tiempo las almas van a ser ganadas por un acto de amor. Es la única manera, porque las personas que están con problemas o quedaron en la calle, ellos han golpeado todas las puertas. Y la última puerta que queda es la iglesia cristiana evangélica. Y ellos están seguros de que así no les van a negar nada. Y muchas veces no es así, no pasa eso. Muchas veces lo sacan de la iglesia porque están mal alineados, tienen olor, hay muchas cosas. Pero bueno, que el Señor nos ayude. Yo recuerdo, yo nací.
1: Yo quiero hacer una aclaración.
0: Sí.
1: Es cierto lo que vos estás diciendo.
0: Sí, sí, sí.
1: Y si hay alguien del otro lado que ha sufrido un tipo de discriminación,
0: sí,
1: una mala mirada,
0: sí,
1: un mal gesto,
0: sí,
1: en alguna iglesia,
0: sí,
1: que no sea. Si es en la nuestra o en cualquier otra.
0: En cualquier otra.
1: Yo, en manera personal, uh-huh, le quiero pedir perdón.
0: Claro.
1: Porque Cristo no es eso.
0: No, no.
1: Cristo es mucho más que eso.
0: Claro.
1: Si sufrió algo de esto, uh-huh, una mirada, un comentario,
0: sí, sí, sí,
1: lo que sea, te pido perdón en el nombre del Señor Jesús.
0: Sí, porque a veces hay cosas que uno lo hace y no se da cuenta. Yo quería ir al punto de que hay muchas cosas que se han perdido. Yo nací en una iglesia, mi pastor era Antonio Reyes, y mucha gente iba a pedir. Sí, tenía hambre, estaba, no tenía para comer. Y el pastor no le decía, vamos a orar y Dios te va a bendecir. No, no, no, el pastor llamaba un diácono y le decía, anda, tráeme el sobre que tengo en la oficina. Él tenía un dinero ya separado.
1: Qué bueno.
0: Para las personas que iban. Y el pastor le decía lo siguiente. Yo, porque trabajé muy cerca del pastor, porque sí, participé en una de las comisiones de la iglesia. Y le decía, mira, yo voy a orar por vos, Dios te va a bendecir, pero anda, come algo, porque así, con el estómago vacío, no puedes pensar y no puedes hacer nada. Y oraba por esa persona, pero le proveía para que vaya. Y yo hoy veo que en vez de darle a la gente, tratan de sacarle lo poco que tiene. Pero bueno, es otro tema.
1: Sí, no, también vale la aclaración de que ha pasado, y a mí me ha pasado de manera, sí, personal,
0: sí,
1: de que mucha gente también se abusa.
0: Sí, está el abuso, pero ojo, está el pastor. El pastor tiene la experiencia de la mirada pastoral, sí, y sabe cuando el del discernimiento.
1: Sí, pero uno, a ver, muchas veces a mí, sí, me ha pasado por amor,
0: sí,
1: ¿no? Porque el Señor nos enseña a amar de una manera diferente.
0: Sí, sí, sí.
1: Uno por amor trata de ayudar a las personas.
0: Claro.
1: Y sabe que esto voy a dar testimonio.
0: Sí.
1: Yo estaba tratando de ayudar fuerte a una persona que estaba perdida en adicciones, uh-huh, y que también tenía necesidad.
0: Mira.
1: Y Francisco creo que estaba presente cuando pasó, uh-huh, esto. Y yo le hablaba del Señor y, uh-huh, le compartía mi testimonio y iba a las reuniones.
0: Sí, sí, sí.
1: Y yo sentí un momento que la persona ya se estaba abusando.
0: Uh-huh.
1: Pero yo, con el amor y las ganas de querer ganar esa,
0: claro,
1: alma, seguía ayudándolo.
0: Sí, sí, sí.
1: Y una vez estábamos en una reunión y el pastor Darío me pregunta, che, Mariano, ¿qué pasa con tal persona? Y,
0: sí,
1: ahí estábamos, lo estoy ayudando, lo estoy... Uh-huh. Me dice, mirá, fíjate si es necesario seguir perdiendo el tiempo porque esa persona no quiere cambiar.
0: Uh-huh.
1: Ya había sido hablado por los diferentes obreros, ya había,
0: claro,
1: sido hablado por los pastores, ya,
0: sí,
1: estaba buscando él saciar su necesidad,
0: sí, sí, sí,
1: diaria, y estaba utilizando a la iglesia,
0: claro,
1: para vos, beneficio, para, para beneficio propio, para, ¿no? Beneficio propio, sí. Entonces también a muchas veces cuesta.
0: No, es que yo viví esa experiencia, y el pastor Darío, inclusive a un joven de Suárez, también adicto, y en un momento lo llevé, lo ministraron los pastores, lo ministró el pastor Pedro, lo ministró el pastor Darío, y el pastor un día me dice, me dijo exactamente lo que te dijo a vos, me dice, ¿y Andrés, cómo está? Le digo, pastor, mire, sigue en la misma.
1: Ah, me acuerdo, Andrés.
0: Sigue en la misma. ¿Sabe qué me dijo el pastor? No pierda más tu tiempo, porque te quita, te está quitando la atención. Vos andá por los que realmente quieren cambiar.
1: Sí, sí. Eso fue lo que me dijo a mí. Y es cierto, porque uno está poniendo de su tiempo, de su dinero.
0: No, dinero, ¿no? Porque me decían, no me pasás por Mercado Pago. Y yo le mandaba, le enviaba. Y llega un momento que decís vos, pero ¿qué pasó acá? La persona que es adicta a veces se vuelve manipuladora.
1: Sí.
0: Ustedes lo saben quizás.
1: Sí, sí, sí.
0: Trataron con algunas de esas. Pero bueno, no sé si viene la tanda publicitaria, Jorge. Bueno, vamos a la tanda publicitaria de la 104.5.
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